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3: 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Son las 6:04. Y al norte de la ciudad la temperatura es de los 24 grados.
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Voz de Michael Stipe, Barry M, a la versión de Shiny Happy People, 6 de la tarde, 8 minutos. Seguimos en este espacio de aire en primero de octubre, en este jueves, inicio de fin de semana, y mientras escuchamos esta versión que se llama Cuchillo, esto es The Porter, me conmovió mucho el día de ayer. No sé si viste este TikTok que subió su vocalista David Velasco acerca de lo que pasó en León. Para ponerles en contexto, creo que mucha gente sí lo sabe porque pues, se hizo viral. Porter no terminó una presentación. Su vocalista simplemente no pudo. No pudo porque pues, no se sabían las razones del por qué. Yo igual decía qué le sucedió al vocalista de Porter, que prácticamente pues no cerró las horas previstas para un concierto o presentación de Porter en León. Ahora que ya David sale a dar su punto de vista, que me parece también muy, muy válido, que él nos diga cuál fue la razón, pues me conmovió mucho, ¿no? Él hasta las lágrimas. Dice que se siente rebasado, que lleva 13 años aguantando un bullying, aguantando críticas, aguantando a la gente que en un concierto escudarse cuando pues, hay muchísima gente allí y tirar odio. Sí, no, yo creo que ya hemos platicado acerca de este asunto, lo que le provoca realmente, el daño que le provoca a la gente que también está en el escenario. Había todo tipo de opiniones en cuando subió este TikTok David Porter, porque algunos decían, no, tiene que ser profesional y tiene que aguantar. Y ay, caray, me quedé pensando, dije, es cierto, esto pasa en los conciertos. Hay gente que de repente le vale, ¿no? Y ahí está tirando odio. Digo yo, odio hay mucho en el mundo, ¿no? Y todavía se encuentra uno en estas circunstancias. Obviamente que a él iba a pegar emocionalmente. Él dice que pues, se siente rebasado. Te voy a poner nada más un fragmento del TikTok que subió David, vocalista de Porter, comentando acerca de lo que sucedió en León y que recibió insultos. Y que pues está rebasado. Se siente cansado, peligran las presentaciones que faltan de Porter porque no sabemos qué vaya a suceder en los próximos conciertos. Lo comparan mucho con el ex vocalista de Juan Son, que estuvo también en las filas de Porter. Y algo que me quedo pensando también, de hecho nos tocó también aquí en Los Chicos Malos, Parce y yo estábamos comentando de por qué la gente

0: amor que tengo a hacer música, por el amor que tengo a comunicar. No tengo ganas de volverme a subir a un escenario. No sé cómo voy a hacer para hacer estas fechas que faltan. La verdad, no entiendo a un mundo en el que bien fácil van todos y critican, escriben, mentan madres, no saben el daño que le están haciendo a los demás. Son 13 años de una guerra desatada contra mí, sin merecerlo, cabrón, sin saber por qué. Entonces, piensen un poquito más y sean un poquito menos borreguitos. O si alguien tiene un pedo, venga y dígamelo de frente y nos rompemos la madre. Porque sí, bien valientes, en León estaba la gente gritándome insultos y yo por eso terminé el show. O sea, no hice un berrinche, puse un límite. Y los voy a seguir poniendo, ¿eh? Gracias a toda la gente que tira buena onda. La verdad es que el cerebro humano está hecho para fijarse en lo malo, por sobrevivencia. Entonces, a pesar de todo, el amor es bien difícil no ver lo malo. Todos sus amigos que me escriben, no te fijes en eso, güey. Ojalá nunca estén en una situación así, güey. Porque por más que quiera uno, no es fácil. Y pues nada, de verdad piensen mucho a quién le van a escribir sus palabras de odio, porque esa persona puede hacer alguna pendejada. No saben lo mierda que es esta industria, lo pesado que es que cualquier güey pueda opinar de ti. De verdad, o sea, no por mí, por todos, cabrón. Todos llegan a sus casas y quieren un mundo mejor, ¿verdad? Pues construyámoslo.
1: Algunas de las palabras de este mensaje, bueno, igual puedes seguir tú el video de David Velasco, vocalista de Porter. Sí, qué fuerte, ¿no? Qué fuerte. Porter no terminó su presentación en forma. Después salieron algunos integrantes de la banda en León a decir, es que se sintió mal el vocalista y se tuvo que retirar. Pues ahora ya sabemos qué le pasó al vocalista de Porter. Al menos ya tenemos el otro lado. Cada quien tiene su versión. Yo no sabía qué había sucedido con el vocalista David de Porter, pero bueno, ya lo explica en este video. Hay otro video donde se disculpa también con Juan Son por una declaración que probablemente haya dicho él en una entrevista. En fin, emocionalmente ha sido un shock para él. No sé, Porter tiene otras fechas en la República Mexicana. No se sabe qué va a pasar con las próximas presentaciones de Porter. Ojalá que emocionalmente se recupere su vocalista. Y sí, 13 años de andar aguantando comparaciones con el vocalista anterior. Ese es el contexto, es muy sencillo de comprender y entender. Y bueno, hay que parar el odio definitivo. Definitivo. Esto es The Kinky, la banda regiomontana con Si No Te Vuelvo a Ver. Kinky está aquí en aire. Soy Kike Moreno en este 1 de octubre en Digital 106.5.

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3: 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Son las 6:23. Y al norte de la ciudad la temperatura, 23 grados.
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0: Mis respetos, mi admiración, mi cariño para Karol G, la versión de Baby Wow. Ya viene aquí a Monterrey concierto y sigue recorriendo la República Mexicana. ¿Y por qué digo de este lugar que le estamos dando los mexicanos a Karol G? Bueno, pues en sus presentaciones viaja con un mariachi. Vi en Estados Unidos, pero era un mariachi conformado por mujeres, pero de todas maneras era el sentido mexicano que acompaña los conciertos a Karol G. Qué bonito, siendo ella de Colombia le da un lugar muy especial a nuestro país, así como nosotros también le damos un especial lugar a nuestros hermanos, a nuestras hermanas colombianas, colombianos. Mayrita anda recorriendo las calles, ahí está, muy bien tu postal, Mayrita, terminación 2525. Ya no se te han ponchado llantas, ¿verdad, Mayrita? Acá dice, se escuchaba muy conmovido el vocalista de Portel. Sí, claro. ¿Qué onda, Quique? ¿Quiénes insultaron ahí a este cuate? ¿Quiénes lo hostigaron para ir a aplicarles karate? Ir a aplicarles calor, ¿verdad, Roger? Me llevo una bandita aquí de la bella Colombia y vámonos. Willy Castillo, ¿qué pasa, hermano? ¿Qué pasa?
1: Ánimo, ánimo, Padre Santo. Saludos. Excelente jueves. Saluditos aquí para Aldo, Tato y JR. Andan activos, andan de llorones. Dios. Ánimo, ánimo. Saluditos. Saluditos, Padre Santo.
0: Eso, ahí está, Uri Castillo, gracias, tu audio completito. Y ahora sí seguimos con más música porque el tiempo apremia, nos vamos rápido a esta versión.

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4: 6:33, 23 grados.
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1: 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Son las 6:38. Y al norte de la ciudad la temperatura, 23 grados.
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0: noches, mi querido capitán. ¿Cómo estás, capitán? Aquí Johnny Ambulante reportándose contigo. ¿Qué onda, hermano? ¿Cómo andas? Oye, qué gran programa te estás rifando, hermano. Es un gran programa. Excelente. Estoy bien. Muy contento. Saludos, mi querido capitán. Permiso para abordar la nave de las 5 de la tarde. Ya es muy tarde, pero... Saludos, brother.
1: ¿Andas contento o andas tirando aceite, Johnny Ambulante? Gracias, abrazo, brother, por estar escuchando Digital en esta tarde. Y ahora tengo un mensaje aquí de JR para sus cuates, algunos de sus cuates que les dice JR, ya no anden de llorones, pónganse a jalar. No, esa parte yo se la agregué de pónganse a jalar.
2: ¿Qué onda, mi Quique? ¿Cómo andamos o qué onda? Aquí el JR reportándose. Ay, para mandarle saluditos a los llorones 4x4, a Wilmar Castillo, al RZ, al Tato. Ya diles que ya no estén llori llori, que la aplicación y que este y que el otro. Saludos.
1: Saludos, ahí está, bueno. Ahorita va a contestar Willy Castillo. Tiene derecho de réplica, JR. Y ahora sí, vamos a seguir con, después del DJ Addition, la siguiente oleada con los DJs en esa tarde de 1 de octubre, jueves. Parce tiene muy buenos pasitos. Cuando lo vean, díganle, oye, ¿cómo es eso del paso de la chancleta que tienes? What the fuck? Se rifa con los pasitos de la electrónica, ¿lo han visto, parce?

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9: 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Son las 6:49. Y al norte de la ciudad la temperatura 22 grados.
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acá desde el sur de Saltillo, Coahuila. No solo para mi hermano Israel Rodarte ya en los dos Laredos y para mi carnal George, que anda allá en el puente internacional número 3. Laredo, Texas, Nuevo Laredo. Y un saludo para mi mamá y para la Perris. Que andamos zumbando en las calles tenebrosas de Saltillo, Coahuila, acá al sur de la ciudad. Aquí te escuchamos, hasta aquí me reporte Joaquín.

0: Estimadísimo Quique, entonces hay que preguntar al parce por el baile de la chancleta.
1: ¿Ese mero?
0: Ya me lo imaginé, pero no sé si has visto ahí en TikTok cuando dicen, ponen a los tres gatitos y ponen el baile de la calabaza. Ya me imaginé al parce diciendo la calabaza y haciendo el bailecito. No me imagino al parce con el baile de la calabaza. Y hay que preguntarle cuál es el baile de la chancleta.
1: Exacto.
0: Buen casi fin de semana, mi tremendísimo Quique, y bendiciones.
1: Abrazo, mi Chemita Venegas. Lo de hoy no es el baile de la calabaza, lo de hoy es el baile de la chancleta, y ese lo domina perfecto, parce. Se rifa muy bien con esos pasitos que trae el parce. Ahí le preguntan, oye, ¿cómo es eso del baile de la chancleta? Faltan 5 minutos ya a las 7 p.m. Estoy cerrando con...

Para que la pases muy bien, muy bien. Sigue aquí en Digital 106.5. Vamos a cerrar con el DJ Hugel de Francia. Francés DJ Hugel. Soy Kike Moreno. Que la pasen bien y que sea un gran mes.

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1: Son las 6:58. Y al norte de la ciudad la temperatura 22 grados.
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1: 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Son las 7:03. Y al norte de la ciudad la temperatura, 22 grados. 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

0: María, por Dios, mi Saltillo hermoso, precioso, divino en mi corazón. ¿Ustedes qué o qué? ¿Cómo amanecen o qué, Saltillo? Bienvenidos, pues, el parcero tomando el control de la número uno digital 106.5 FM. Climita rico hoy en la ciudad, primero de octubre, así arrancamos con bastante agüita hoy en la tarde en la ciudad de Saltillo, deseándoles a todos que hayan tenido un cierre de mes de septiembre maravilloso, espectacular, y que octubre haya comenzado con toda, de verdad que sí, deseándoles un mes cargado de muchas bendiciones, de cosas bonitas para tu vida, de nuevos comienzos, de nuevas oportunidades, de cierre de ciclos. Así es que vamos a darle con todo en el último trimestre del año. Se nos va este 2026. Primero de octubre, 22 grados de la temperatura, 7 de la tarde con 8 minutos. Gracias por estar ahí conectados, ¿eh? 844-122-1534. Ese, este lo dejó aquí Wilmar Castillo. Como ahora no me escucha a mí, si no escucha al Capi, entonces vamos a bloquearlo aquí. Dice, ir o seguimos con eso mañana. Ya lo voy a bloquear aquí por perro, por no escucharme a mí ahora, sino...
1: ¡Ay, qué moreno! ¡Ay, mi, mi, mi, mi, mi!
0: ¡Prr! Te bloqueé. ¡Ay, Padre Sancho! ¿Cómo que le dice al Kike? ¡Ay, no! ¡Póngale un 8! Dicen por aquí, saludos del negro del COVID, saludos, un abrazo. Dicen por acá, promo especial hoy y mañana. Ok, voy a checar esto a ver qué es esto que me están enviando. ¿Listo? ¿Qué más está por acá? 844-122-1534. Hola.
2: Hola, parcero, ¿cómo estás? Excelente noche. Saludos, te saluda Louisa Banda con mucho gusto. Y también Merlot Macías.
0: Qué bonitos, un abrazo y muchísimas gracias por estar ahí conectados con Digital 106. 7:10, arrancamos con buena música. Bienvenidos, pues, el parcero te acompaña hasta las 9.
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0: ¿Qué me dice el Chemita Venegas? ¿Qué estás diciendo por aquí, Chemita? ¿Qué chisme te pasaron?
1: A ver. Saludos, mi tremendísimo parce. A ver, nos dijeron por ahí, nos chismearon que andas muy prendido con el baile de la chancleta. A ver, mi parce, ¿cómo es el baile de la chancleta? Porque yo nada más lo escuché y me imaginé a ti bailando el baile de la calabaza, pero no sé cómo es el de la chancleta, mi parce. Ahí, enséñanos.
0: Espere que regrese el TikTok y le enseño, ¿eh? Vamos al corte, en minutos estoy con ustedes.

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3: 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Son las 7 con 19 minutos. Y al norte de la ciudad la temperatura, 22 grados.
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6: Estamos de vuelta, señores. Por acá dicen buen día. Disculpen la molestia y la insistencia. Seguimos buscando, están buscando a un perrito. Ayúdanos a encontrar a Max, nombre del perro. Es un border collie. Color y tamaño es blanco con negro y es grande. Las señales no es agresivo. Es muy amistoso y llorón. Se perdió el 18 de septiembre entre las 5 y 6 de la tarde en el fraccionamiento Real del Sol 3. Si ustedes han visto a Max, ayúdanos a devolverlo a casa comunicándose al 844-361-9455. Ahí está el servicio social. Hola, parce, que le pongan un dioso a Quique. Ok, no te entendí un qué, un y o hizo a Quique. Ok, dice, hola, parce precioso, ¿cómo estás? Se te extraña en TikTok. Yo también los extraño mucho, Parce, hola, Yoyis, ¿cómo estás? Parce, dile a Chemita Venegas que chancleta la que le va a vender su mujer si sigue grabando las reflexiones. No, oh, Roger, no te creas, parce. Rodrigo, pues ya lo dije. Roger, sí, respete, hombre. Dice, buenas noches, parce. ¿Podría saludar a Leo y Damián, que siempre están pendientes de tu programa? Muchísimas gracias. Un abrazo, Leo. Un abrazo, Damián. Gracias por estar ahí conectados. Momento de publicidad. 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Fin de la publicidad. Señoras y señores, nos vamos con nuestro apartado hecho en Saltillo. Les voy a presentar a Rick Darkie, un artista urbano, y esto que se llama Tiempo. Bienvenidos, esto es Hecho en Saltillo.
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0: 10 minutos va a estar con nosotros aquí en cabina, ¿eh? Vamos a estar hablando con él, vamos a estarle preguntando sobre su canción y todo este cuento. Esto después del corte va a estar con nosotros Reed Darkey, así es que en minutos con el parcero.
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0: 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Fin de publicidad. Más música, luego el corte y luego invitado en cabina. Así es que no se despeguen de la número 1 digital 106. Me encanta esto, John Bon Jovi, Living on the Project.

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12: Son las 7 con 34 minutos. Y al norte de la ciudad la temperatura, 22 grados.
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14: Estamos de vuelta, señores. 7 de la noche con 35 minutos. Esto es momento de publicidad. 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

0: Oiga, nos vamos a fondear con esto. Con esto nos vamos a fondear, ¿sí? Ahorita es que me digan los muchachos, no, esa no es la canción, parcero. Es que esa es la canción, ¿cierto?
1: Sí.
0: ¿Ah? ¿Está nervioso usted o qué?
1: No, no,
0: nada de nervios, papá, nada de nervios, ¿no? Nervios cuando lo llama uno Teresita a la oficina. Y sí le dan nervios a uno cuando camina el pasillo aquí para allá. Rick Darky y Viacu, ¿cómo están? ¿Cómo les van, muchachones? Bienvenidos, pues. ¿Qué tal? ¿Cómo va todo?
2: Estamos muy bien, muchas gracias. Muy emocionados de estar aquí.
0: Oiga.
2: La verdad es que llevamos bastante esperando este momento.
0: ¿En serio?
2: Sí. Llevamos un par de semanas esperándolo. Y pues, qué bueno que ya estamos aquí y que podemos presentar.
0: ¿Qué pasó por tu cabeza, Darky, cuando escuchaste la promo de Hecho en Saltillo? Aquellos artistas que nos manden su música al correo, ¿qué dijiste? ¿Esta es mi oportunidad o qué?
2: Pues realmente fue todo gracias al apoyo de tanto de mi mamá como de mi novia. No, realmente yo no lo pensé, no pensé en
0: mi. Él dijo, mi mamá y mi novia son los que creen en mí.
2: Sí, realmente fue lo principal. Fueron las que me impulsaron a esto y pues aquí estamos.
0: Vienes en colaboración con Viacu,
2: sí,
0: un gran artista que también necesitamos dar la oportunidad de conocerlo. ¿Cómo estás, Viacu? ¿Cómo te va?
3: ¿Qué tal? Bien. Igual, Darky, pues muy emocionado de estar aquí. Pues primero que nada agradecer la oportunidad, ¿no? De mostrar un poco de nuestro proyecto. Y pues principalmente también impulsar a la gente que nos está escuchando desde sus casas, que a lo mejor tenga algún proyecto artístico o algo parecido, pues.
0: Mira, Tere, perdón que te interrumpa, Viacu. ¿Ah? Este muchacho es un artistazo también, tiene sus letras. ¿Sabe qué pasó con él? Envió el correo y el correo se quedó en borrador. Y él quedó esperando respuesta de por qué no me han llamado. Y se quedó en borrador. Y ya cuando se dio cuenta, dijo, no, ya había pasado la convocatoria. Pero te estoy diciendo, hijo, esto no es lo primero que vamos a hacer Hecho en Saltillo. Viene otra nueva temporada de Hecho en Saltillo. Y te invitamos también a que compartas su música con nosotros. Los sueños se hacen realidad, Darky. ¿Sí o no?
2: Sí, así es.
0: ¿Ah? ¿Qué pensaste tú cuando van a colocar mi canción en la radio? ¿Tú qué pensaste? ¿Pensaste que eso era algo imposible o no?
2: La verdad es que me emocioné mucho porque yo nunca me vi sonando en la radio. O sea, obviamente fue algo que en algún momento dije de que, wow, estaría muy padre, ¿no? Estaría muy padre aparecer en la radio, que la gente me escuche, porque yo realmente hago la música por gusto, ¿no? Porque realmente me apasiona hacer mis letras, escribir cada que tengo alguna pista o algo así. A veces incluso yo me encargo de hacer las pistas. Otras veces Viacu es el que me ayuda con las pistas. Entonces yo sí me emocioné mucho y dije, pues por fin va a poder conocer más gente esta canción y a lo mejor incluso puedo llegar a públicos nuevos a los que yo no pensaba llegar en algún momento.
0: ¿Qué edad tienes, hijo?
2: Tengo 23 años.
0: 23 años. Viacu, ¿cuántos años tienes, hijo?
3: Yo tengo 25.
0: 25. ¿Cuántos años llevan que escribiendo? ¿Estos desde pequeñitos o qué?
3: ¿Ah?
0: Me voy a poner a escribir porque ya no tengo nada que
2: hacer. En mi caso, yo siempre me apasionó mucho la música. Nunca me dediqué específicamente, nunca escribí una canción desde pequeño. Ajá. Pero sí, siempre me apasionó muchísimo la música. De chico recuerdo ir con mi MP3 para todos lados escuchando Michael Jackson, Justin Bieber.
0: ¿Qué tal? Eres un chico con alma vieja, entonces.
2: Sí.
0: Sí. Y Viacu, ¿cuánto llevas escribiendo, hijo?
3: Pues yo... yo llevo ya bastante rato expuesto, como quien dice, al mundo de la música y del arte. Pues principalmente por de la mano de mi mamá.
0: Pues traes esa vena artística, ¿no? Viacu, sí. Ustedes la conocen, es hijo de Lupita Sherman, una gran oyente nuestra, gran cantante también, gran artista. Pues a nosotros es un placer, muchachos, tenerlos aquí. De verdad que ustedes son ejemplo para mucha juventud. ¿Cuántos quisiéramos que fueran muchos jóvenes los que se dedicaran a escribir, a componer música y alejarnos de tantos momentos de ocio? De verdad que esos momentos de ocio lo ocupáramos esto en crear buena música sería maravilloso. Yo los felicito. Los felicito y bienvenidos a RCG, bienvenidos a Digital y gracias por presentarnos la propuesta. ¿Cómo encontramos material en las plataformas, Darky?
2: Pueden encontrarnos, a mí me pueden encontrar como Rip DXRKY. Se pronuncia Rip Darky, pero es DXRKY. y pues ahí pueden encontrar todo mi material. No llevo mucho tiempo subiendo música, llevo a lo mejor unos 3 años por ahí, 3-4 años. Y realmente sí tengo bastante material para el poco tiempo que llevo haciendo música, pero ahí pueden encontrar todo ese tipo de contenido y ahí escucharme un poquito más.
0: Viaco, ¿y dónde encontramos tu música?
3: Pues a mí me encuentran igual en todas las plataformas, redes sociales y Spotify, y etc. Como B-I-A-K-U.
0: ¿Hace cuánto Viaco se conocen?
3: Nos conocemos hace aproximadamente 5 años.
0: ¿En serio?
3: Un poco más de 5 años.
0: Sí. Qué bueno, pues muchachos, bienvenidos a su casa, a su nueva casa digital 106.5. Y esperamos que esta sea la primera de muchas canciones de las cuales nos van a tener acostumbrados. Los felicito, de verdad que sí, muy buen trabajo. Así es que, ¿qué le decimos a la gente? Escúchenos, ¿qué? Contrátenos.
2: Pues sí, la verdad es que nosotros normalmente de vez en cuando llegamos a hacer eventos en bares y cosas así, así que en algún momento si llegan a ver alguna vez nuestros nombres ahí en algún pues en algún anuncio de algún evento de un bar o cosas así, pueden asistir y ahí tenemos nuestra presentación en vivo.
0: ¿Tienes algo que decirle a tu mamá y a tu novio? Porque ellas fueron las que mandaron la canción. ¿Ah?
2: Pues que la...
0: Gracias
2: la...
0: por hacer tan aventadas, dígale.
2: Sí, ¿ah? Muchas gracias y las amo mucho.
0: De verdad que sí. ¿Tú tienes algo que decir también, algo que agradecer, Viacu?
3: Pues yo principalmente me gustaría, pues a ti, parcero, agradecerme por estar aquí y más que nada a Darky, pues por ayudarme también a estar en un espacio de difusión como este. Y yo creo que principalmente lo que me gustaría dar de mensaje a todos nuestros oyentes es que si hay algo que de verdad los mueve y hay una pasión que de verdad los llena y les hace sentir plenitud, pues vayan a por ello, porque en cualquier momento, chance y por cuenta propia o gracias a un amigo, se les cumple.
0: Qué bien. Qué bonito, hijo. Mira, hoy le toca a Darky, mañana te va a tocar a ti, hijo. Así es que no renuncies nunca a tus sueños y la próxima va a ser tuya. ¿Oíste? Dios los bendiga. Qué alegría tenerlos aquí. Le vamos a dar un reconocimiento. Y gracias, señoras y señores, por escuchar Hecho en Saltillo. Más música. Nos vamos para Venezuela. Danny Ocean. 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
9: 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Son las 7 con 50 minutos. Y al norte de la ciudad la temperatura, 21 grados.
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14: Estamos de vuelta, por aquí les leo, dicen parce, hola, te extrañamos en TikTok. Yo también, me están preguntando por acá que por qué ya no estamos en TikTok. Estamos arreglando unos pequeños detalles técnicos. Se sabe que cada plataforma, cada red social tiene algunas restricciones, algunos parámetros que debemos seguir. Nos estamos acoplando, nos estamos acomodando a eso. Esperemos pronto estar nuevamente con todos ustedes. Claro que también los extrañamos en TikTok, no se imaginan cuánto, ¿eh? Saludos y excelente programa. Saludos a el JR, el más llorón de los Crazy. Y para el Greñas, el más jalador del grupo de parte de RZ, la mera paipa. Ok. Dicen por acá, hola, parce hermoso, saludos a Megan, mi esposo Francisco y mi perrito Chusimiliano, que te estamos escuchando a todo volumen. Dedícanos la canción que más te guste, gracias y linda noche. Un abrazo para ti y para toda tu gente, Gladys. Dice mi parce, buenas noches, aquí levantando la mano, soy el Jesus, Jesus, un abrazo, un abrazo. Ah, apareció este.
15: Ay, puro Kike, ay, Padre Santo, Kike, ay, sí, ay. Ay, Kike, yo te amo, te voy a mandar un 8, Kike, ay, sí, Padre Santo, ay, sí.
16: Ánimo, ánimo, ánimo, parce. Prr. Échate una de Alexis y Frido, porfa. Un saludito aquí a Aldo, JR, a Tato. Andamos activos, ya sabes.
14: Ahora sí se acordó que tenía parcero, ¿no? Ay, Kike, te quiero tanto, bebé santo. Móntele un 8 si quiere. Me dieron celos. Hola, mi parce, excelente jueves, excelente programación. A ver si puedes poner algo de Bon Jovi. Ah, ya sonó Bon Jovi. ¿Sí lo disfrutaste o qué? Parce, aparte, ¿qué le dices todavía? ¿Ese es mi nombre? ¿Cómo? ¿Qué? Ya lo dije. ¡Hola!
17: Muy buenas noches, parcero. Está muy fresquecito, muy rico, muy agradable. Qué rica agua cayó. Bendiciones. Aquí vamos a andar, parcero. Un saludote. Villa.
14: Villa, un abrazo. Hola, hola.
18: Parcerito precioso.
19: ¿Qué tal, mi parce? Buenas noches. ¿Cómo está usted? Espero que se encuentre muy bien. Le mando un fuerte abrazo. ¡Lo quiero mucho!
14: Cuídate, cuídate mucho. Parce, mándele saludos a Jessica Montañez. Dile que aún estoy trabajando, pero ya tengo ganas de salir para pelear con ella. Que la quiero mucho y que no se olvide de mi cena. Saludos y bendiciones para ti. Parce, ¿qué dicen por acá? Parce, abrazo, mi rey. Bendiciones, papi. Juancho, Juancho, un abrazo, papacito. Un abrazo. Dice, hola. Buenas noches, radio. ¿Escuchas? ¿Alguien me podrá decir qué pasó en el periférico y hasta qué altura está el tráfico de norte a sur? Gracias. Ok, ahí está. Momento de publicidad. 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

0: mejor que suena ahora.
1: Saludos, mi parce, del buen Alex. Aquí andamos rodando sobre el asfalto y devorando kilómetros, mi parce. Chao, chao.
0: Saludos, buen Alex.
2: Como así, mi parce, póngale un oxo.
0: Wilmar. Dice, parce, no se ponga celoso, usted es más chulo de los locutores. Ay, gracias, mamacito, gracias, gracias.
3: Oiga, parce. Parcerito, ¿será que me pueda complacer con una canción, por favor? La de Middle, de DJ Snake, con Bipolar Sunshine, por favor. Muchísimas gracias. Buenas noches.
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0: Dicen que el tráfico está hasta el Sarape y hay dos camiones de personal sobre el puente del Sarape de norte a sur. Están en su lado izquierdo y es lo que está provocando el tráfico. Gracias, gracias.

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1: Son las 8 con un minuto. Y al norte de la ciudad la temperatura, 21 grados. 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
2: 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Son las 8:05. Y al norte de la ciudad la temperatura, 21 grados.

0: Estamos de vuelta, señores. Estamos de vuelta con el parcero en Digital 106. Hola.
1: Parcerico, buenas noches.
0: ¿Cómo estás? Bien.
1: Quiero mandarle un saludo. Por ahí escuché a mi amigo El Rizos, a Edson Castillo. Ahí le mando muchos saludos de parte de un ex compañero de la secundaria 66.
0: Ok.
1: Saluditos, mi Edson. Que andes al 100. Wilmar.
0: El Wilmar. Oiga, saludos a Jorge Daniel de Mazda, que también ahí va camino. Tiene hoy consulta con el que le pone los pies en la tierra y no lo hace volar tan rápido. Con el que le hace poner los pies sobre la tierra. Saludos, saludos, Jorrito, un abrazo. Dicen por acá, de norte a sur está libre, mi parce. Hasta aquí mi reporte, muchas gracias, ¿eh? Hola, ¿cómo estamos? Hola.
2: ¿Cómo estás?

El momento es ahora, solitario de alquilados. ¿Qué tal, parce? Buenas noches, saluditos. Creo que me ando engripando. Como que la polea me quiere dejar de polear. Ok. 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Así es que te invitamos a donar. 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Vamos con más música, señores, pendientes, porque tengo boletos dobles para Edén Muñoz, así es que pendientes, pendientes, que ya vengo con eso dentro de poco, ¿eh?

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0: Oiga, saludos para Anselmo que nos visita desde Tabasco. Saludo de los vikingos, un abrazo, Anselmo, bienvenido, pues ahí vamos. Ahí vamos.

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4: 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Son las 8 con 21 minutos. Y al norte de la ciudad la temperatura es de los 20 grados.
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Todavía me acuerdo como si fuera ayer cuando esta canción estaba de moda, ¿eh? Hasta me acuerdo de las personas con las que estaba esa noche en el party. 8 de la noche con 24 minutos en este jueves primero de octubre.

0: Bendiciones, mi parce. Ok. ¿Qué dicen por acá? Por aquí me están pidiendo procura. Ok, parce. Muy feliz inicio del último trimestre del año. A darle con todo. Para mí hoy es un día difícil. Hace 9 años se fue mi mamá a otro plano y duele como el primer día. Pero a seguir adelante, a rajarse a su tierra, a su lado, su amigo Lalo. ¿Qué te puedo decir yo, mi Lalo? 9 años y aún duele. Mañana estaría cumpliendo 20 añitos mi hijo Samuel David. 6 meses y aún sigue doliendo. Mañana cumple años mi hijo Samuel David. Bueno, cumpliría años mi hijo Samuel David mañana 2 de octubre. Y yo sabía que cuando empezara octubre me iba a sentir así. Entonces, si son 9 años y te duele vivir, imagínate cómo estoy yo. Ánimo, amigo. Ánimo. La vida continúa, mi rey precioso. Y ya tenemos par de angelitos que iluminan nuestro camino, ¿eh? Dice, buenas, parce. Buenas, parcero. ¿Estás? Sí, aquí estoy, mi Yarol. Aquí ando desde Chile, Santiago de Chile, conectado. Parce, para atrás. Hoy se me olvidó. Dice, ok. Señoras y señores, parce, buenas noches. ¿Cómo estás? Estoy triste, jaja, porque todo el día he intentado ganarme boletos para Edén y no ha podido. Clau, no ha podido. Mi parce, te abrazo con el corazón. Gracias. Muchísimas gracias. Temprano, un abrazo. Mañana cumpleaños también mi hijo. 20 mañana, él te cuida desde el cielo. Mañana cumpleaños mi niño Samuel David. 20 años cumpliría mi hijo Samuel. 20 años. Ok, bueno. 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
0: ¿Con quién estará Eden Muñoz? ¿En dónde y cuándo? Responde eso y te puedes llevar boleto doble.

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14: Son las 8 con 34 minutos. Y al norte de la ciudad la temperatura es de los 20 grados.
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0: Me encanta eso de James Blunt, se llama Monster, suena en Digital 106. Ok. Ya tengo los dos ganadores de los boletos dobles para Eden Muñoz. Les hice una pregunta, ¿con quién se presentaría Eden Muñoz? ¿Quiénes lo acompañarían? ¿Dónde y cuándo? Esa era la pregunta con tres respuestas. Ok. Entonces, ya escogí aquí dos ganadores. Si te envié la palabra ganador o ganadora. ¿Dónde está? Que se me perdió. Aquí está. Listo. ¿En serio? ¿Te voy a preguntar en serio? ¿Estás escuchando la radio? Terminación 9839. Terminación 9839. ¿Estás escuchando aún la radio? Ok, pues eres ganadora, Lorena Saraí Valero Vázquez. Lorena Saraí Valero Vázquez, eres ganadora. ¿Estás escuchando la radio? Pues eres ganadora, Joanny Judith Flores. Son ganadoras de boleto doble. ¿Qué tienen que hacer? Lorena y Joanny, el día de mañana tienen que venir por sus boletos de 10 de la mañana a 4 de la tarde aquí al corporativo de RCG. ¿Puedes, Lorena? ¿Puedes, Joanny? Les pregunto. El día de mañana, viernes 12 de octubre, de 10 de la mañana a 4 de la tarde. ¿Sí pueden? Ok. Boleto doble se llevan cada una. Boleto doble. Eso es lo que tienes que hacer. Boleto doble. Te llevas, Lorena. Viene con Leonardo Ríos, de Muñoz Sonido Master, y el lugar es Estadio Olímpico. 3 de octubre. Muy bien. Ahí está la respuesta. Muy bien. Entonces, ganadoras, Lorena y Joanny, el día de mañana, de 10 de la mañana a 4 de la tarde, con una identificación, y te entregan tus boletos.
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Ay, me gusta esto, se llama Paris, lo hace The Chainmakers y suena en Digital 106. 8:45, 20 grados la temperatura. Voy al corte y ya regreso con la parte final del parcero.

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8: Son las 8 con 47 minutos. Y al norte de la ciudad la temperatura es de los 20 grados.

Estamos de vuelta, dice, hola, buenas noches, ¿crees que haya más boletos por estar en el gym? Me perdí el anémica. Creo que mañana van a haber más en los diferentes programas. En el mío ya no, solamente el día de hoy. Pero creo que mañana en el transcurso del día y también en los controles remotos que va a estar haciendo la unidad en la calle, también van a estar dando boletos. Entonces, para que estén pendientes del día de mañana en Digital 106.5 FM, de pronto seas tú el afortunado o afortunada de llevarte par de boletos para el conciertazo de Edén Muñoz, Sonido Master, en el Estadio Olímpico. Otro evento más de el rey del sold out, Edén Muñoz, Leandro Ríos, Sonido Master, en el Estadio Olímpico, 3 de octubre, sábado 3 de octubre. Entonces, pendientes del día de mañana, un evento más, gracias al rey del sold out, solamente ellos él lo puede hacer. Así es que pendientes el día de mañana de llevarse su boleto, pendientes de la programación de Digital. Señoras y señores, yo me voy. A todos ustedes, como siempre, muchas gracias por acompañarme a lo largo de estas dos horas. No se despeguen del número uno, ya viene Cristian López, nuestro camaleón precioso. Feliz noche de jueves, viernes pequeño. Dios les bendiga, se les quiere de gratis. Hasta mañana, chao pues.

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1: Son las 9 en punto. Y al norte de la ciudad la temperatura es de los 20 grados.
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0: 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Son las 9:03. Y al norte de la ciudad la temperatura es de los 20 grados. 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

0: Hola, hola, ¿qué tal, damas y caballeros? Vamos arrancando esta emisión de El Camaleón a través de Digital 106.5. Te invito a que entres en contacto con tu servidor Cristian López, El Camaleón, a través de nuestro número de WhatsApp 844-122-1534, 844-122-1534, y vamos a estar hasta las 11 de la noche con buena música, con saludos, y también en esta noche sabrosona vamos a dedicar el programa a un antrito de despecho. ¡Uy! Muy bien, si quieres descubrir cuáles rolas son buenas como para echar la fiesta, pero también desintoxicarte de un viejo amor, quédate conmigo, 844-122-1534, 844-122-1534. Y también recuerda que tenemos redes sociales en Instagram y en Facebook como Digital 106.5. Las de tu servidor, las redes sociales, es El Camaleón FM en Instagram, en Facebook y también en TikTok. El Camaleón FM en Instagram, Facebook y también en TikTok. Bienvenidos, bienvenidos sean todos ustedes. Y arrancamos como suavecito, suavecito, Dusk Till Dawn a cargo de Sian y Sia. Y vamos a abrir pista con una canción a cargo de Paulo Londra.
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0: toda la bandota de allá de Saltillo, de aquí de su amigo el Cheche. Saluditos, viejón.
1: Saluditos.
0: Bonita noche. Bendiciones.
1: Bonita noche, bendiciones. Dice por aquí, oye, la de disculpa los malos pensamientos de Panda. O me volé.

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1: 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Son las 9 con 18 minutos. Y al norte de la ciudad la temperatura 19 grados. 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
8: Tecnología.

0: Ok, continuamos con más música exactamente en este momento. 19 grados centígrados la temperatura. Qué a gusto, qué agusticidad. La verdad es que está el clima bastante rico. Precaución para todas las personas que están transitando en algún punto de la ciudad. ¿Por qué? Bueno, pues porque tú sabes que con la lluvia pasan cosas. El pavimento de repente se estropea o hay algunos bachecitos que no se ven por el agua y demás. Por favor, comunícate conmigo 844-122-1534 y avísame si hay alguna situación que tengamos que enterarnos todos los demás para estar en la sintonía y no tener ningún tipo de complicación. Buenas noches, ¿cómo andas? Espero bien. Podrás poner la canción de Cha Cha Cha de José Long. Si es que la tienes, saludos, bonita noche, ahorita la buscamos. No sé si empata muy bien con el mood que le quiero dar a este antrito, pero voy a checar la letra y vemos, ¿va? Saludos a Istar, que prenda su radio como los cuarentones. Ok, y bueno, vamos a continuar con más música. A continuación, una rola a cargo de mi Shasha Shakira. Ah, bueno, pero antes un mensajito de audio. Por lo pronto vamos preparándonos para la siguiente rola. Recuerda que estamos ya listos y dispuestos para recibir tu mensajito 844-122-1534. Y el siguiente mensaje dice así.
1: Buenas noches.
0: Hola, buenas noches.
1: Para pasarles el dato,
0: okay.
1: Al de Acero, a la altura de Acero, carretera Saltillo Monterrey, de Ramos a Saltillo, está una camioneta volteada. Ay, un tráiler atravesado en el carril de alta.
0: Okay.
1: Para que tomen precauciones, el tráfico se va a hacer horrible.
0: Uy, claro.
1: Repito, de Ramos a Saltillo, a la altura de fábrica de Acero.
0: Okay.
1: Gracias y buenas noches.
0: Buenas noches, muchas gracias por el reporte.
2: Hola, Camaleón. Hola, solamente hola. Para avisarles que tengan precaución los que vienen saliendo del trabajo de Ramos a Saltillo. Hay un accidente muy fuerte, casi frente a De Acero. Hay 3 vehículos parados, un tráiler y un vehículo que se salió de la carretera. Está volteado.
0: Qué barbaridad.
2: Apenas iba llegando una patrulla.
0: Muchísimas gracias, Sony, por el reporte. Y nosotros vamos a continuar con más música. Por lo pronto, tú maneja con precaución. Te lo encargo.

Saludos al Cheche de la Nápoles, en Ciudad de México. Ok, hagamos una pausa, pero es pequeñita. Quédate conmigo, escuchas El Camaleón a través de Digital 106.5, parte de RCG, el gigante de Coahuila.

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1: 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Son las 9:33. Y al norte de la ciudad la temperatura 19 grados. 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

Mi cama, buenas noches, ¿cómo estás? La canción de La Factoría todavía entra en el mood de hoy. Más o menos. ¿Qué dice la banda? ¿Sí la ponemos o no? Espero que sí. Bonito jueves. Saludos de Adonairam Hernández.

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1: Ok, recuerda que la dinámica del día de hoy es antrito de despecho. Antrito despechados, antrito despechadas. Mándanos tu mensaje de texto o de audio y mándale saludos a lo mejor al desgraciado sinvergüenza o aquella bandida que te ha roto el corazón.

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8: Son las 9:47. Y al norte de la ciudad la temperatura 19 grados.
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10: Ok, la siguiente canción es parte de la promoción que tenemos hecho en Saltillo. Te voy a presentar a Dabek. Él, radicado en Saltillo y con más de 10 años guardando historias en el cuaderno, Dabek debuta oficialmente en este 2026 con una propuesta de autor abierta a la versatilidad, capaz de navegar desde la energía del rock and roll hasta una balada corta venas. Su propuesta se centra en plasmar vivencias reales con una sola regla: contar lo que duele, pero que se cante bonito. Perteneciente a su proyecto Toma 2, una obra que explora dos caras de una misma historia, cantar lo que duele, pero que se cante bonito. Te presento Te Creí.
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1: Saludos para Omar Hernández y también para Alex Charles.

Ok, y este jueves es de Antrito de Despecho. 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

0: Vamos a una pausa. Es una pausa chiquitita. Quédate conmigo.
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2: 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Son las 10 con un minuto. Y al norte de la ciudad la temperatura 18 grados. 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
2: 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Son las 10 con 4 minutos. Y al norte de la ciudad la temperatura 18 grados. 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
1: Hoy no más lo que nos dice Elena Rosé. ¿Para qué volviste?

0: Ok, ¿qué tal vamos en este antrito de despecho?
1: No, hombre, como León, está especial esa canción que te pedí. No sé si la hayas escuchado. Ponla.
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0: Y vamos a echarle algo de saborcito a cargo de Emilia y Los Ángeles Azules. Perdonarte. ¿Para qué? ¿Para qué?

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1: 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Son las 10 con 17 minutos. Y al norte de la ciudad la temperatura 18 grados. 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
16: Ok, Alex Sintek, disculpas adelantadas por la siguiente canción.

0: pequeñita y regresamos. 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Ya nos queda nada más media hora.
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11: ¡Ey, ey, yo! Dos locos viviendo una aventura castigada, por Dios.
12: ¿Una aventura?
13: Ah, el laberinto sin salida, se equivocó en la letra. Étale, ¿qué onda, Camaleón? Buenas noches, ¿cómo estás? ¿Cómo estamos todos? Saludos, saludos a todos, buenas noches.
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1: ¿Qué onda, mi camaleón precioso? Buenas noches. Un saludo a la Yoyis y al Chico 880, chile, chilaca, jamón, chorizo. No sé, ¿puedes poner la canción de Primer Día Sin Ti para este antrito doloroso?
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3: 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Son las 10 con 34 minutos. Y al norte de la ciudad la temperatura 19 grados. 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

0: Ok, ya tengo a la otra ganadora. Me siguen mandando algunas fotografías y demás, pero la primer ganadora es Claudia Elena Muñoz Salazar. Y la segunda ganadora, porque también es una chica, Victoria Ramos Morales. Ambas, muchas felicidades. Vamos a la última pausa. Regresamos para despedir.
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2: 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Son las 10 con 46 minutos. Y al norte de la ciudad la temperatura 18 grados. 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
1: Ok, damas y caballeros, ya llegó el momento de despedir esta emisión. Ay, no, hombre, te la bañaste, camaleón. Apenas estábamos agarrando vuelo, que quédate otra hora y que eso y que el otro. Pues no, no, no y no. Esto ya se acabó. Si en este momento tú vas en trayecto a algún destino, el que sea, mi sincero deseo para ti es que llegues con bien. Maneja, por favor, con mucha precaución, sobre todo ahorita que el pavimento está mojado. Siempre debes de manejar con precaución, pero ahorita, como las condiciones del camino son más propensas a accidentes, maneja con el doble de cuidado, ¿ok? Para las ganadoras de esta noche, muchas felicidades. Si mañana preguntan por mí, me va a encantar poder tomarme una fotografía con las dos ganadoras. Muchas, muchísimas felicidades. Y si estás trabajando, que lo que reste de la jornada sea de sumo provecho para ti, para que cuando llegues a casa llegues con esa satisfacción de haber dado lo mejor. Si vas a algún cotorreo porque traes ahí como que con la fiesta o algún compromiso, por favor, conduce con mucha precaución. Si sabes que vas a tomar alguna bebida alcohólica, no te lleves tu vehículo para que tengas más posibilidades de llegar sano y salvo de regreso a casa. Recuerda que alguien te espera. Y si estás a punto de descansar, que tengas un sueño dulce, placentero, profundo y sobre todo reparador para que el día de mañana amanezcas con la pila a tope. Tu amigo Cristian López, el Camaleón, te desea muy buenas noches y nos escuchamos el próximo lunes.

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0: 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Son las 10:59. Y al norte de la ciudad la temperatura, 18 grados. 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
0: 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Son las 11:01. Y al norte de la ciudad la temperatura, 18 grados. 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

0: Son las 11 con 10 minutos. Y al norte de la ciudad la temperatura 18 grados. 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
0: 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Son las 11 con 12 minutos. Y al norte de la ciudad la temperatura 18 grados. 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

0: Son las 11 con 28 minutos. Y al norte de la ciudad la temperatura 17 grados.
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0: 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Son las 11 con 32 minutos. Y al norte de la ciudad la temperatura 18 grados.
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0: Son las 11:43. Y al norte de la ciudad la temperatura 18 grados. 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
0: 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Son las 11:44. Y al norte de la ciudad la temperatura 18 grados.

Atención. Atención. Atención. 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Último llamado. A Hit Sage. Hola, viajero. Te habla Emma. La cuenta regresiva del proyecto Metaverse ha iniciado. Inicio 3 de diciembre 2045. Destino 24 de noviembre 2022.

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0: 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Son las 12 con 2 minutos. Y al norte de la ciudad la temperatura 17 grados. 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

Son las 12 con 14 minutos. Y al norte de la ciudad la temperatura 17 grados. 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

0: Son las 12 con 29 minutos. Y al norte de la ciudad la temperatura 17 grados.
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0: 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Son las 12 con 29 minutos. Y al norte de la ciudad la temperatura 17 grados.

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Son las 12 con 43 minutos. Y al norte de la ciudad la temperatura 17 grados. 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

0: Es la 1:01. Y al norte de la ciudad la temperatura 17 grados.
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0: 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Es la 1:02. Y al norte de la ciudad la temperatura 17 grados.
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Es la 1:14. Y al norte de la ciudad la temperatura 17 grados. 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

0: Es la 1:27. Y al norte de la ciudad la temperatura 17 grados.
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0: 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Es la 1:27. Y al norte de la ciudad la temperatura 17 grados.
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1: Es la 1:43. Y al norte de la ciudad la temperatura 17 grados. 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

0: Son las 2:02. Y al norte de la ciudad la temperatura 17 grados.
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0: 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Son las 2:03. Y al norte de la ciudad la temperatura 17 grados.
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Son las 2:15. Y al norte de la ciudad la temperatura 17 grados. 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

0: Son las 2:30. Y al norte de la ciudad la temperatura 17 grados.
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0: 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Son las 2:30. Y al norte de la ciudad la temperatura 17 grados.
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Son las 2:44. Y al norte de la ciudad la temperatura 17 grados. 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

0: Son las 3:02. Y al norte de la ciudad la temperatura 18 grados.
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0: 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Son las 3:03. Y al norte de la ciudad la temperatura 18 grados.
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Son las 3 con 14 minutos. Y al norte de la ciudad la temperatura 18 grados. 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

0: Son las 3:29. Y al norte de la ciudad la temperatura 17 grados.
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0: 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Son las 3:29. Y al norte de la ciudad la temperatura 17 grados.
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0: Son las 3 con 45 minutos. Y al norte de la ciudad la temperatura 17 grados. 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

0: Son las 4:01. Y al norte de la ciudad la temperatura 17 grados.
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0: Son las 4:02. Y al norte de la ciudad la temperatura 17 grados.
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0: Son las 4:15. Y al norte de la ciudad la temperatura 17 grados. 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

0: son las 4:28. Y al norte de la ciudad la temperatura 17 grados.
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0: 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Son las 4:29. Y al norte de la ciudad la temperatura 17 grados.

0: Son las 4:46. Y al norte de la ciudad la temperatura 17 grados. 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
1: Son las 5 con 2 minutos. Y al norte de la ciudad la temperatura 17 grados. 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
1: 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Son las 5 con 3 minutos. Y al norte de la ciudad la temperatura 17 grados. 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

0: Son las 5 con 15 minutos. Y al norte de la ciudad la temperatura 17 grados. 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

0: Son las 5:30. Y al norte de la ciudad la temperatura 17 grados.
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0: 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Son las 5:31. Y al norte de la ciudad la temperatura 17 grados.

0: Son las 5:47. Y al norte de la ciudad la temperatura 17 grados. 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

6 de la mañana con 5 minutos, 17 grados temperatura al norte de Saltillo. Buenos días. ¿Cómo están? Buenos días, bienvenidos a este viernes 2 de octubre. 2 de octubre, no se olvida. 17 graditos temperatura al norte de Saltillo, pero se siente bien sabroso, ¿verdad que sí? Bien a gusto. En un rato más le traemos las condiciones de clima para que se quede con nosotros. Y a partir del día de hoy, Ceci está de vacaciones, así que yo estaré acompañándote de 6 a 9 de la mañana con muchísimo gusto. Quédate aquí conmigo. Oye, información importante. Aquí enfrente de RCG, casi aquí en el puente Campanares, había un accidente. No sé si ya lo retiraron. Esto fue hace como 10 minutos que yo pasé. No sé cómo esté la situación en este momento. Avíseme, porfa, 844-122-1534 y compartir también a la gente en dirección de Saltillo hacia Ramos, casi aquí enfrente de RCG. Aquí estaba un accidente y sí había trafiquito, Mándeme su reporte, es 844-122-1534, si es que va pasando por aquí, dígame cómo está la situación de este accidente y cualquier cosa que pase en la ciudad, ahí está el número de WhatsApp, 844-122-1534. Hoy la pasamos bien, hoy nos divertimos, hoy jugamos, hoy estamos increíbles. ¿Por qué? Porque estamos vivos, porque estamos respirando, porque sentimos... Porque podemos escuchar la buena música que tenemos programada y justo nos vamos con música este viernes 2 de octubre. Fíjate nada más, llega David Guetta y Sia. Sí, así arrancamos la regadera en este viernesitos. Buenos días.

6 de la mañana con 11 minutos y 7 grados temperatura al norte de Saltillo. Llegó el momento de conocer las condiciones del clima. Atención. Así dice la canción. Pongan mucha atención. Hoy en Saltillo 81% de lluvia. Sí, 81% de lluvia. Tormentas, 15 grados como mínima, 19 grados solamente como temperatura máxima, ¿eh? No subirá mucho la temperatura el día de hoy, para que lo tomen en cuenta. Si lleven una chamarrita, un suétercito, va a estar fresco. Y más si hace actividades al aire libre. El día de mañana aquí en Saltillo, 70% de lluvia, chubascos, 15 grados como mínima, 19 grados como temperatura máxima. Para el domingo, 77% de lluvia, también chubascos, 15 grados como mínima y 18 grados como temperatura máxima. Vámonos a Ramos Arizpe, hoy máxima de 20 grados, mínima de 17, lluvia es lo que reporta, 87% de lluvia para mañana. Disminuye un poquito a 60% de lluvia, chubascos, 20 grados como máxima y 16 grados como temperatura mínima. En Arteaga, hoy máxima de 19, mínima de 16, 86% de lluvia con tormentas. Para mañana 20 grados como máxima, 15 grados como mínima, chubascos, 63% de lluvia. En Monterrey, hoy 68% de lluvia, tormentas es lo que se reporta, 26 grados como máxima, 21 grados como temperatura mínima. Para mañana mismas temperaturas, 26 grados como máxima, 21 grados como mínima, chubascos con 57% de lluvia. Y en Derramadero, hoy máxima de 19, mínima de 13, 98% de lluvia, nublado con chubascos y tormentas. Para mañana, 88% de lluvia, 18 grados como máxima, 13 grados como mínima, también nubladito y con algunas tormentas por la tarde. Son las condiciones de clima para hoy, mañana. Ya sabe que aquí en Saltillo también le avisamos sobre el dominguito.

0: Buenos días para todos, 6:13 a.m, que no se te haga tarde, 17 grados temperatura al norte de Saltillo. Ya nos reportaban que ya habían retirado los vehículos involucrados aquí en el accidente, aquí casi enfrente de RCG, ¿sale? Así que me imagino que ya está la vialidad fluida, gracias. Hoy, 2 de octubre, día de los Santos Ángeles Custodios, así dice, y también día de San Leodegario, San Saturio, San Eleuterio, ¿sale? Son los santos del día de hoy. ¡Bienvenidos! Gracias por sus mensajitos, gracias por sus audios. Gracias, acá dice, desde bien temprano nos mandan acá audio.
1: Hola, Ceci y Alex, buenos días. Hoy hay dos accidentes de sur a norte, ahí por donde está la entrada de los Rodríguez, con tres carros, y más atrás, ahí por donde está 15 pisos, ahí hay otro accidente con dos carros.
0: Ay, se escucha bien.
1: Hay mucha precaución porque está muy feito. Resbaloso el piso y los conductores van hecho la mocha.
0: Gracias por tu reporte. Pues ahí estaban dos accidentes. Me imagino que uno es el de aquí, enfrente de nosotros, que ya dice que ya lo retiraron porque este mensajito llegó a las 5:49. Buenos días, regaderos. Saludos a mi hija Yael García Manzanares y Diablito Loco de los Payasónicos para la canción infantil. ¡Ganaste! Esa será la canción infantil del día de hoy. ¿Qué tal, Alex? Buenos días. Está el clima como para bolillito con salsa. Ay, qué sabroso. Pues yo traje cafecito, me falta el panecito. Qué rico. Buenos días, Alex, tienes toda la razón. Es una bendición la vida y todo lo bueno y malo que venga. Efectivamente, saluditos, Luis. Un abrazo, échale muchas ganitas. Acá dice:
2: buenos días, Ceci, Alex.
0: Hola.
2: Acabo de pasar por el accidente que mencionas. Ya ahorita ya está ahí las autoridades. Está fluyendo el tráfico, okay. Pero con cuidado.
0: Va.
2: Vamos ahí con los mirones. Pero no hay tráfico, sí se puede circular bien, están en el carril de alta. Saluditos, buen día.
0: Gracias, saludos, pues ahí está el reporte completo, muchas gracias. Vámonos con patrocinadores y ya volvemos, no se vaya, quédese 844-122-1534 a despertar con actitud positiva y sonrisa en el rostro, ¿sale? Échele ganitas, venga.
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0: 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Son las 6:19. Y al norte de la ciudad la temperatura es de los 16 grados. Ya nos quitamos el jabón. Seguimos con la mejor compañía y el mejor ambiente para tu mañana. Estás de vuelta en La Regadera con Ceci y Alex.

Son las 6 de la mañana con 23 minutos, 16 grados temperatura al norte de Saltillo. Pues resulta que se volvió viral un video en donde en Progreso Yucatán, perdón, fue publicado por medios mexicanos el 24 de septiembre. Resulta que un hombre intenta desprender con las manos a un animal y dígase qué animal es, pues un pulpo, un pulpo. Mantiene los tentáculos pegados a su cara y su cabeza. El video se escucha al pescador pedir ayuda y posteriormente logra quitarse el pulpo. Un reporte internacional señala que el pescador describió la sensación como si estuviera ahogando, debido a que el pulpo, llegó a cubrir zonas de su cara. ¿Se imagina que un pulpo esté en la cara así? El pescador se volvió viral por aparecer peleándose con el pulpo, terminó pegado en la cara y ese está circulando en redes y es historia que genera comentarios, por supuesto, y gritaba, primo, me estoy ahogando, así gritaba el pescador. Tratando que lo rescataran, pero nada más no. ¿Qué se sentirá? El pulpillo. Ahorita voy a buscar el video y se los va a pasar, ¿sale? ¿Se imagina? ¡Primo, me estoy ahogando! Y el pulpo en la cara. Híjole, qué fuerte. 6:25, 16 grados, buenos días, ¿cómo estás? ¿Cómo te va? Buenos días, ¿cómo andas, ¿Cómo estás? ¿Cómo te va? Acá dice, buenos días, regaderos, ya rumbo al trabajo con la bendición de Dios. Viernes, al fin viernes, de disfrutar la familia y darle gracias a Dios por todo lo que nos da. Hoy tocó para el camino cafecito con polvorones de cierta panadería. Saludos, buenos días. Acuérdense que ya no podemos decir ninguna marca, Bueno, desde hace mucho, pero ahora sí, nada. Cero marcas, ¿ok? Gracias, muchas gracias. Buenos días, regaderos. Buenos días, ¿cómo estás? Sí, buenos días. Chiva loca para Ingrid Reyes, con mucho gusto. Oigan, pero este clima sí está bien sabroso, ¿verdad que sí? ¿Sí o no? ¿Sí o no?

¿Cómo disfrutamos los días así, fresquecitos, sabrosos, sin tanto frío? Pero así, templadito, muy a gusto, está delicioso. Buenos días, regadores. ¿Pueden enviar una chiva loca a Cuco de parte de su esposa? Claro que sí, con mucho gusto. Buenos días, también nos reportan por acá, camioneta descompuesta, carril izquierdo, en Becarranza, frente al hospital y el supermercado. Hay un hotel también ahí, por ahí, no hay autoridades, lindo día, gracias, camioneta descompuesta, ahorita lo pasamos al grupo de seguridad. Buenos días, pásame el video, saludos, ya tenía mucho que no lo escuchaba. ¿Dónde anda Ceci? ¿Ceci estará de vacaciones unos días? Bueno, no, bastantitos días, 15 días, así que aquí estaré con mucho gusto acompañándole. ¿Sale? ¿Que no? ¿Cómo? Bueno, ahorita te lo escribo, me están diciendo que no sabe cómo escucharnos en Alexa, con mucho gusto se lo voy a escribir porque me imagino que no nos está escuchando, me imagino yo. Pero con mucho gusto, ahorita se lo paso, ¿sale? Ya lo sabe, para gente que llega a su trabajo, demás, y que quiere escucharnos, Alexa, siente digital. Si no funciona, Alexa, reproduce digital 1065 FM. Así, Alexa, reproduce Alexa reproduce digital 1065 FM. Sí, buenos días, regaderos. Los extraño en TikTok. Nosotros también los extrañamos demasiado, ¿eh? Muchos los extrañamos, pero próximamente estaremos de regreso en TikTok. Yo sé, me quiere sentir cerca, ¿verdad, Carlita? Yo sé, eso es. Pero no te preocupes, próximamente estaremos en TikTok. Tú tranquila, nosotros nerviosos, ¿ok? Despacito, ahí vamos, con calma, ¿ok? Gracias, saludos. 844-122-1534. Aún así, más música, ya regreso. No se vaya, quédese conmigo el día de hoy. Es viernes 2 de octubre y viernes no se olvida. Viernes 2 de octubre, viernes no se olvida. Vámonos con Sabrina Carpenter. 16 graditos, temperatura al norte de Saltillo. Qué rico.

0: 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Son las 6:30. Y al norte de la ciudad la temperatura es de los 16 grados. 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
0: 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Son las 6:34. Y al norte de la ciudad la temperatura es de los 16 grados. 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
1: Son las 6 de la mañana con 38 minutos y 7 grados. No importa que esté el clima así como sabrosón, como fresquecito. Usted con actitud positiva y con ganas, échele ganas. Un te pesta en las patas y un te chilla en la ardilla para Vania Elizabeth García, claro.
2: ¡Vania! ¡Te apestan las patas! ¡Te chilla en la ardilla!
1: Saludos, buenos días. Dice, buenos días, Alex. Excelente viernes para ti y un especial para mi hija, Gretel Vega, que vamos rumbo a la secundaria Viesca. Me dice que si puedes mandar un saludo de no seas gacha como Lupita TikTok. Ya empezaron con sus saludos raros. Yo no soy gacha. Y la que soporte... Jamás se va a hacer si ustedes empiezan a mandar cosas bien raras, Buenos días, Gadros. Mando un saludo a los Inges de Detroit. De acá los obligo a escuchar la radio todas las mañanas. Y una chiva loca, ¿A poco sí? Pues hay que ir, ¿no? ¿A echarnos la vueltecilla o qué? Dice, buenos días, Alex. Felicitaciones por mis primeros 50 añitos. Virginia Carranza López, puede anotarme para el pastel. Con mucho gusto, ahorita en la pausa te anoto. Dice por acá, el chismoso. Adelante, por favor.
3: Mi Alex, buenos días. ¿Cómo amaneciste?
1: Bien, ¿tú?
3: Oye, pues, el día de hoy tengo un comentario delicado, serio. De hecho, estoy un poquito consternado por los hechos sucedidos en Torreón y en Montemorelos. Y creo que hay en Tijuana otro caso, algo así. Pero bueno, ¿en qué momento la humanidad está permitiendo que la ira perder el control, ¿verdad? Enojarse y tomar decisiones que son muy lamentables, ¿verdad? Es un momento reflexivo, ¿verdad? Invito a todos aquellos que creen que no llega a sus vidas la violencia, pero el contenido que consumimos, tanto de música, de videos y amistades, ¿verdad? Reuniones y todo eso, a veces incita a esas cosas, ¿verdad? Entonces, seamos cuidadosos. Me disculpo por el tiempo, Alex, pero de verdad es un tema que hay que tratar seriamente y que hay que escuchar a nuestros hijos, a las personas que de pronto tienen esos arranques, ¿verdad? Espero que no me funes por el tiempo, pero bueno, ¡saludos!
1: No te funo. La verdad, nosotros tratamos de evitar aquí pues este tipo de contenido, entonces por eso no lo saltamos. Nuestro programa no es de noticias, solamente mandamos información sobre cuestiones que pasan pues así actuales y tráfico, lo que esté pasando para poder ayudarlos, pero tratamos de esos temas no tocarlos para poder mandarle buena vibra. Sale nubladito, dice por acá, nubladito para todos lados. Yo ya llegué al trabajo acá rumbo a Arteaga. Canción de la mañana, las vocales de aquellas... de Niña Chispita, no recuerdo su nombre. Ya tenemos canción infantil. Buenos días, Alex, feliz viernes. Que tengan un excelente y bendecido día. Igualmente, saluditos. Buenos días, regados. Ponía a enviar un te apestan las patas para Mateo y Santiago, que van a la escuela.
2: ¡Mateo, Santiago, te apestan las patas!
1: Saludos, buenos días. Sí, buenos días, regadero. Le pueden mandar unos churros para Cami, Mariel y Nano, que van a la escuela. Muchas gracias.
2: ¡Churros! ¡Churros!
1: Saludos, buenos días. 844-122-1534, ¿cómo andamos? Buenos días. Te apestan las patas para Frida y un combo granja para Gael, que vamos al Colegio Morelos, claro que sí. Ahí está su combo granja.
2: ¡Frida, te apestan las patas!
1: Saludos, Frida, buenos días. Por acá dice, hola, un gallo para Sergio y Jimena. Que íbamos a la escuela, ahí va su gallo. ¡Saludos! Ahí está su gallo. Buenos días, le puedes enviar una chiva loca para Olena, que está pensando para ir al colegio Comar. O sea, estás pensando si vas a ir o no. ¿O qué? Se queda ahí, viendo hacia el horizonte y pensando, ¿será conveniente ir o no? Saludos, mi Charlie, buenos días. Con tacita de café. Qué rico. Saludos a Fer Contreras, que va camino al Urdiñol, a favor de mandar un te apestan las patas.
2: ¡Fer! ¡Te apestan las patas!
1: ¡Saludos! Póngase talco todo, sí. Buenos días, que tengas excelente día, Alex. Le podría mandar un te apestan las patas y un te chilla la ardilla a Luna Saraí, que va camino a la secundaria sin ganas. Pero ya en camino... ¡Ya es viernes, muchachos! ¡Ya es viernes! ¡Échale ganas, hombre!
2: ¡Te apestan las patas! ¡Te chilla la ardilla!
1: Buenos días, para anotarme para el pastel. El cumpleaños mañana, Cindy Rubí Bárcena Sánchez. Órale, del 1 al 10 estamos anotando para el pastel. Del 1 al 10 de octubre, ¿ok? Con nombre completo, con dos apellidos. Buenos días, Alex. ¿Puedes enviarle un te apestan las patas a mi tía Pao, a Cami e Ivana de parte de Rodrigo, que las quiere mucho? Órale, va.
2: ¡Te apestan las patas! ¡Cami! ¡Ivana! ¡Pao! ¡Rodrigo! ¡Te chilla la ardilla!
1: Saludos. Buenos días, anotame por el pastel, cumple el 3 de octubre. Órale, perfecto, saluditos. Ya quedó por acá. Acá me mandan un audio que dice:
4: Buenos días, Ceci y Alex.
1: Buenos días.
4: ¿Me puede mandar un tapete en las patas a Camila por su cumpleaños?
1: Hola, ay, cumpleaños y la pesta en las patas.
2: ¡Camila, tapete en las patas!
1: Saludos, buenos días. Dice: ok, va, perfecto. Hola, Alex, buenos días, espero que estés muy bien. Te quería pedir una canción, ahí se la puedes poner, por favor. La de Cha Cha Cha de Jason. Pues ya sabes que todas las cancionitas ya están programadas, ¿sale? Pero ya tenemos canción infantil, un rato más la ponemos. Buenos días, Alex, por favor, un saludo para mi niño Lalito. Está desayunando, escuchándolos, Lalito, saludos. Buenos días, Alex, mándale un hola, ¿qué tal? Al policía de Tijuana, de Poncho, ya... ¿Qué? Alex, mándale un hola, ¿qué tal? Como el policía de Tijuana a Poncho y a Marquito. No me lo sé ese, mándame el video, mándame el audio, ¿cómo lo hago? Oh, ya me está metiendo en problemas. Dice, me, te pesan las patas a todos mis compañeros de UNTAPS. Sale.
2: ¡Te pesan las patas!
1: Saludos, buenos días. Dice por acá, te huelen las patrullas para Alan Matías Saucedo Franco, que va al colegio Francisco Ordiñola y va requete guapísimo. Ya anotan a su tío Oscar Wilberto Escobedo Saucedo, cumpleaños el día 10 de octubre. ¡Órale! Atentamente su mami Paola Franco. Sale, perfecto. Vámonos con patrocinadores y ya regresamos. No se vaya, 844-122-1534. Es vía de comunicación. Repórtese desde tempranito. Aquí andamos, aquí andamos. Echándole ganitas y con mucho gusto despertando a todos.
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5: 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Son las 6:47. Y al norte de la ciudad la temperatura es de los 16 grados. 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

0: Gente riendo yo solo, Y un saludo para mi mamá que cumple años y manda un despídate ojolotero y un otro para el pastel de su hijo que la ama mucho. ¿Cómo?
1: Feliz cumpleaños.
0: ¿Quién es tu mamá? ¿Quién eres tú? ¿Qué está pasando? 844-122-1534. Felicitaciones para Virginia Carranza, para Cindy Rubí, para Francisco Javier, para Heidi Camila, para Oscar Wilberto y para todos los demás que ahorita voy a seguir anotando. Gracias, felicidades, buenos días. Aquí vámonos con las mañanitas a Pastelería La Salle. 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

0: 6:54 ya, 17 grados temperatura al norte de Saltillo. Ya fui a buscar al policía viral de Tijuana. Dice algo así como que... como que...
1: de la policía municipal de Tijuana.
0: Dice...
1: Hola, ¿qué tal?
0: Así es. Hola, ¿qué tal? ¿Siguen así o no? ¿Sí o no? ¿Sí o no? Para mandarle el saludo de esa forma. Hola, ¿qué tal? Saludos, buenos días. Dice Alex Pérez, mandarle un cochinito a Fernanda que va al Colegio de La Paz. No tengo cochinos, ¿eh? Si alguien quiere regalar un sonido de cochino, adelante. Tráfico por choque en autopista Saltillo Monterrey. Totalmente estamos parados. ¡Órale! ¿Qué dirección? ¡Órale! Dirección. Saltillo, dice Saltillo Monterrey, quiere decir de qué hace allá. Autopista Saltillo Monterrey. Autopista. ¡Órale! Muchas gracias. Déjame, se lo paso. Sí, espéreme. Espéreme. Hacemos una pausa. Espéreme. No sé si me está escuchando o no, pero de una vez déjeme se lo paso. ¿Vale? Espéreme. Ahí está. Gracias. Era urgente, era necesario. Saludos. Dice, ¿así tú lo haces? ¿El sonido te salió bien? ¿Chido? Ah, bueno, ok. Saludos. Así que usted pide el sonido que quiera. Aquí le inventamos. Y si no, le investigamos. Dice, buenos días. ¿Puedes mandarme un chusma chusma para Lea, que va a la escuela?
2: ¡Lea! ¡Chusma, chusma!
0: Ay, tenía mucho tiempo antes del chusma, chusma. Dice, buenos días, ¿cómo están? Una rana y un gallo, porfa, para Maite. Saluditos, claro que sí, una rana y un gallo. Ahí está, una rana y un gallo. Sale, saludos. Dice, una granja súper remasterizada y un tapestan las patas para Canelo, Frida y Kevin.
2: ¡Canelo, Frida, Kevin! ¡Tapestan las patas!
0: Y aquí va su granja remasterizada. Con mucho gusto, ¿sale? Dice, buenos días, chiva loca para Diego, que va al colegio La Salle, y a Fernando, del Instituto Vida, que se va durmiendo y le huelen las patas. ¡Órale! Ahí está, saluditos, buenos días. Por acá dice, si no tengo talco, se aplica en el Rexal. ¿A poco también funciona? Buenos días, podría mandar un tapete en las patas a Mateo, Mauro y Luis Díaz, que van al colegio Morelos.
2: ¡Mateo! ¡Mauro! ¡Luis! ¡Te apestan las patas!
0: ¡Saludos, muchachos! ¡Buenos días! ¡Buenos días! Cecilia, ¿me puede mandar un lengüetazo de Venom? No, Venom no está. Para mi nieto, Dani, de su abuelita Liz, gracias, le mandamos una chiva loca. ¿Sale? Se lo cambiamos. ¿Ok? Saluditos. Dice por acá, gracias por tanto mensajes, 844-122-1534. Buenos días, ¿puedes mandar un te apestan las patas para Viri y Bárbara, que van tarde a la secundaria? ¿Qué?
2: ¡Viri, Bárbara, les apestan las patas!
0: Saludos, buenos días. ¿Cómo que les huelen las patas, muchachas, eh? ¿Cómo? ¿Cómo? 844-122-1534, 844-122-1534. Buenos días para todos, dice por acá. Buenos días, puedes mandar un churros a Sebastián y un te apestan las patas a Miranda.
2: ¡Sebastián, churros, te apestan las patas, Miranda!
0: Está, vámonos, con todo, con todo. Oigan, ¿se les antoja sí o no? 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Por acá nos dicen Alex Docho. ¿Qué es? Órale. Saliendo del distribuidor El Zarape y el puente de la Lechera de sur a norte, no hay autoridades. Órale. Gracias. Acá nos mandan un audio que dice:
3: te huelen las patas para Ramiro Charles, que anda echándole ganas. Saludos.
2: ¡Ramiro, te apestan las patas!
0: Saludos, buenos días. Buenos días. Voy a mandar un te apestan las patas para Irán Eli de Jade. Claro.
2: ¡Irán Eli! ¡Te apestan las patas!
0: ¡Saludos, muchachos! Alex, ¿puedes mandar un te apestan las patas para Itachilla la Ardilla a Jade Flores?
2: ¡Te chilla la ardilla! ¡Te apestan las patas, Jade!
0: ¿Cómo no? Con mucho gusto. ¿Cómo no? Dice, hoy cumplo años, José Luis Pérez Valero. Ahorita te anoto para el pastel. Sale del 1 al 10. Anotamos para el pastel con nombre completo. Dice, te están pidiendo saludos raros porque tú siempre... Cállate. Buenos días. Pueden enviar un Te Pesan las Patas para Daniel y David. Claro. Daniel, David, Te Pesan las Patas. Saludos. Buenos días. Por acá dice, manda una chiva loca a Regina e Isabela que llevan a la secundaria. Con gusto. Ahí está, saludos. Ahí está, mira, nuevamente dos accidentes en la fila para incorporarte al deprimido. Uno de carril de media y el otro carril en la fila de sur a norte. Acaba de pasar. ¡Oh! 844-122-1534, vamos con patrocinadores y ya regreso con más de sus saludos locos. Y el día de hoy con el tema, y el día de hoy la pasamos bien, el día de hoy nos divertimos. Porque es viernes, es 2 de octubre y usted la va a pasar increíble. Sale aquí, quédese en la regadera, no se vaya.
4: 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Son las 6:59. Y al norte de la ciudad la temperatura es de los 16 grados. 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

0: 7 de la mañana con 10 minutos y 7 grados temperatura al norte de Saltillo. Este es un mensaje publicitario. 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Gracias por tanto mensajito, 844-122-1534. ¿Cómo vamos? Buenos días, ya despertó, va manejando, qué rollo, ¿cómo andamos, eh? Dice, ayudarías mucho si le mandas una cabra loca a Samara, a Dalí Sánchez Félix. Su cumpleaños es el 4 de octubre. Hola, ahorita lo anotamos con mucho gusto, déjeme lo marco acá. Lo pongo como no leído y ahorita en la pausa lo anoto. También dice, saludos a Juan Carlos Reyes, que va camino al colegio Colmex. Y un tapesta en las patas, por favor. ¡Juan Carlos, te apestan las patas! Saluditos, buenos días. Dice, buenos y frescos días, Cecilia. Les puedo mandar un saludo a Oscar y Eric Lionel, que llaman para Nicolás Bravo, y un despiértate, por favor. ¡Claro! ¡Despiértense! Saludos. Dice, buenos días. Una rana para Beto, que va a la escuela. Saludos, órale. Dice, accidentes ambos de sur a norte, carril de en medio y carril de baja, saliendo del puente de la lechera a 5 metros de distancia entre ambos choques a las 6:51. Alex, avisen a los camiones de personal que tomen el carril de baja, van por Fundadores súper despacio haciendo tráfico, ya que usan los tres carriles. Un llamado a las autoridades, buenos días, pues un llamado a los choferes. A los choferes, esos son los que deben ponerle el llamado. Buenos días, regaderos. Por favor, de enviar una felicitación a Alexandra Anaid Valdés de Ávila, que hoy está cumpliendo años de parte de Pati. Órale, Pati Cortés Gallo. Con mucho gusto, Pati. Déjeme y la pongo para el pastel. ¿Sale? Gracias. Apuntarnos también para el pastel a mi mamá y a mí. Ella cumple el 11 de octubre y yo el 24. No. Espéreme. Usted se merece algo como, no sé, como...
1: Pasa de lonche la señora.
0: ¿Qué les estoy diciendo? A ver, venga para acá, un zape. Venga, le voy a mandar un zape. Oh, claro que sí, A ver si lo tengo por acá. Bueno, ahorita por el celular. Del 1 al 10, del 1 al 10, criatura de octubre, del 1 al 10, por favor, hombre. ¡Qué barbaridad, en serio! Buenos días, voy a mandar una chiva loca y un despídate para Ian, que lleva rumbo al colegio Francisco Ortiñola de parte de sus papás, que lo aman mucho, claro, con gusto. ¡Despiértate! Saludos, buenos días. Dice, felicidad también para mi primo Erasmo Gaitán Ibarra, que está cumpliendo años. Mandarle un te apestan las patas, claro, y también lo anotamos para el pastel.
2: ¡Erasmo, te apestan las patas!
0: Saludos, buenos días. Por acá dice, buenos días, seguimos buscando a Max. Ya son 14 días sin saber de él. Estamos desesperados y angustiados. Por favor, si nos pueden ayudar a compartir, agradecería mucho. Se dará una gratificación a quien lo entregue. Es un border collie que ya lo hemos estado mencionando aquí. 844-361-9495 por fraccionamiento Real del Sol 3. Si alguien tiene información, comuníquese, por favor. Sale. Apuntar a mi esposo, cumplió años ayer. Claro que sí, Francisco Javier Delgado Cázares. Ándale, así sí. Dice, así era. A ver, será.
3: Hola, ¿qué tal?
0: Ay, espérate, a ver.
3: Hola, ¿qué tal?
0: Es que ya vi varios videitos y empieza siempre con su hola, ¿qué tal? Pero le hace diferentes versiones, ya lo vi. Buenos días, Alex. Por favor, te apestan las patas para mi papá, que vamos a la escuela. Soy Camila, saludos.
2: ¡Papá de Camila, te apestan las patas!
0: Saludos. Dice por acá, buenos días, decía, les mandar un saludo a Anaí Martínez, que la amo mucho, que tenga excelente día y que se cuide mucho de... A Frijolito, yo creo que del frío. Regadero, saludos, buenos días. Dice un combo granja, claro, con mucho gusto. Dice un despídate para Francisco Reina Santos, que va para el colegio Maestras de la Fuente. Saludos, ándale, ahí está
2: Francisco, despiértate.
0: Ahí está, saludos. Vámonos, vámonos, vámonos, vámonos, vámonos con patrocinadores y ya regresamos. No se vaya, quédese en la regadera Siente Digital. Volvemos con el tema del día de hoy, así que acompáñenos. Y el tráfico, ¿sale? Si tiene actualización del tráfico, vaya pasándonos reporte, ¿ok? Ya vuelvo.
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8: 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Son las 7 con 20 minutos. Y al norte de la ciudad la temperatura es de los 16 grados. 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
2: Son las 7 de la mañana con 23 minutos, 17 grados temperatura al norte de Saltillo. Nos reportaban que había tráfico parado. Un choque en la autopista Saltillo-Monterrey. En la autopista de dirección hacia Monterrey es lo que nos decían. Inclusive nos mandaban ubicación. No sabemos cómo está en la actualidad, pero eso fue hace algunos 30 minutitos que nos pasaron el reporte. Si alguien tiene información, avísenos, porfa. También nos decían que camiones de personal que toman carril de baja por Fundadores, súper despacio, así tráfico y que usaban los tres carriles, ¿sale? Y también nos decían sobre accidentes en periférico, pero eso fue hace ratito, no sabemos cómo está actualmente. Avísenos, por favor, ¿sale? 844-122-1534, información del tráfico.
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0: Son las 7:24 ya, 17 grados temperatura al norte de Saltillo. Hoy en el tema...
1: 2 de octubre no se olvida y yo tampoco olvidaré esto.
0: Cuéntenos, ¿qué sigues sintiendo ahí, ahí muy dentro del corazón? Que no ha olvidado. Cuéntenos, 844-122-1534.
1: Les explico cómo está la situación, porque va una personita que me escribe de que por favor, reprodúcelo, por favor. Les voy a reproducir un audio y ahorita les explico, ¿sale?
2: Buenos días, verdaderos. Les digo que le den un saludito a mi papá porque hoy es su cumpleaños. Lo amamos mucho. Y se llama Ignacio Alberto Banda Gómez. Los queremos. Mándale una granjita a mi hermano y a mí un mensaje de Veno. Aviso, somos Vanessa y Aitana.
1: Órale, saludos. Ahí les va. Es que me ponían varias veces de que por favor. Recuerde que yo voy de abajo hacia arriba leyendo los mensajitos porque es como van cayendo. Si usted escribe más, se van hasta arriba. Entonces ya el mensajito que cayó a las 7:05, me escribió luego a las 7:16, se va hasta arriba y ya no puedo reproducirlo, ¿sale? Porque voy en orden, dándole prioridad a los mensajes que llegaron desde bien tempranito, ¿sale? Arrancamos con el tema 2 de octubre, no se olvida. Y yo tampoco puedo olvidar... ¿Qué cosa el día de hoy? Dice, no, pues no se olvida porque es mi cumple. Saludos, regadero, saludos. ¿Cómo te llamas? Nombre completo, ándale para anotarte para el pastel. 2 de octubre, no se olvida y yo tampoco puedo olvidar. ¿Qué cosa? Cuéntenos. Felicidades, Jorge. Ahorita te anoto, ¿sale? Déjame te pongo acá como no leído para anotarte para el pastel. 844-122-1534, mande sus mensajitos. 2 de octubre, no se olvida y yo tampoco puedo olvidar. ¿Qué cosa?

0: Dice, hola chicos, buenos días, los extraño en TikTok, nosotros también los extrañamos, pero hay unas cuestiones que se están revisando, así que próximamente estaremos de regreso, ¿sale? Acá dice...
1: Mis vacaciones en Puerto Vallarta.
0: ¡Ay, las vacaciones en Puerto Vallarta! ¡No se olvidan! Dice, buenos días, mi hijo Abraham Sánchez Betancourt, que hoy llega 20 añitos, lo amamos mucho. ¡Saluditos! Felicidades, y ahorita lo anotamos para el pastel con mucho gusto. ¿Sale? Por acá dice...
2: 2 de octubre no se olvida, y yo no olvido que hace 5 años corrí mi primer maratón.
0: ¡Órale!
2: Y que también cumpleaños mi amigo, el Padre Santo Sergio Lozano. Un saludos.
0: Ándale, fíjate, muy bien, ¿eh? 2 de octubre, no se olvida, yo tampoco puedo olvidar.
3: Buenos días, mi hijo Abraham Sánchez Betancourt, que hoy llega 20 años.
0: Yo creo que lo grabó. Saludos, buenos días. Con mucho gusto anoto para el pastel a Miguel Ángel Carrión Castro. Claro que sí. Y también anoto para el pastel a Aide Alejandra Aguilar Treviño. Con mucho gusto. 844-122-1534. 2 de octubre, no se olvida. Y yo tampoco puedo olvidar... Ay, estar en la playa. La única preocupación, saber si el camastro que me gustaba estaba disponible o no. ¿Qué tampoco puedes olvidar tú? Cuéntamelo, déjame tu mensajito de audio, tu mensajito de texto y ahorita con mucho gusto lo leemos. Vámonos con patrocinadores y ya regreso. 2 de octubre, no se olvida. Y yo tampoco puedo olvidar el nacimiento... de mis hijos, Renata y Diego, dice por acá. Ah, qué bonito, saludos. Vámonos con patrocinadores y ya vuelvo. No se vaya, quédese en la regadera, siente digital.
4: 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Son las 7 con 28 minutos. Y al norte de la ciudad la temperatura es de los 16 grados. 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
0: 7,29, 17 grados.
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16: 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Son las 7:33. Y al norte de la ciudad la temperatura 17 grados. 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
1: Son las 7:37 ya, 17 grados temperatura al norte de Saltillo. Ese es un mensaje publicitario. 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Disponibilidad de horario, actitud de servicio, excelente atención al cliente, ganas de aprender y crecer profesionalmente. Hoy es 2 de octubre, no se olvida, y yo tampoco puedo olvidar. ¿Qué no puedes olvidar en este momento? A ver, cuéntanos, a ver.
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3: 2 de octubre, no se olvida.
4: Yo tampoco puedo olvidar.
3: Yo tampoco puedo olvidar a donde viajó a Rosita.
1: ¿Qué dijo?
5: Lonche la señora.
1: ¿Qué dijo?
5: Pasa de lonche la señora.
1: Señora, ayúdele, por favor. Acá dice.
6: Sí, Alex,
1: o soy yo, o estos audios se están escuchando bien raro, ¿eh? ¿Qué está pasando? Dice, yo no olvido, un 13 de octubre se fue mi abue, que era como mi mamá. Ah... Oh, acá dice
7: 2 de octubre no se olvida. Yo no olvido que porque por culpa de gente nefasta me tuve que cambiar de lugar de trabajo.
1: Órale, órale, que por gente nefasta me tuve que cambiar de trabajo. Ese se escuchó bien, creo que eran los otros audios. O no sé. Dice, buenos días, no olvido el día que me convertí en abuela. Ay, ¿también fue en octubre? ¿O qué rollo? Dice, es que mi hija dijo que ella no puede olvidar cuando viaja a Rosita. Ándele, gracias por ayudarle, muchas gracias. Dice, no olvido el 13 de octubre, falleció mi mamá. Ah, saluditos. Buenos días, ¿y Alex, me pueden pasar? Claro que sí, ahorita te lo mando, con mucho gusto. Déjame y te pongo como no leído, para que no se me olvide, ¿sale? Ahorita te lo mando. Dice, buenos días, ¿me pueden mandar un despídate para Alvarito, que va al colegio, por favor? ¡Alvarito, despiértate! ¿Qué cosas no has podido olvidar aún? Cuéntame, déjame un mensaje, 844-122-1534, 2 de octubre no se olvida, yo tampoco puedo olvidar. Dice, 2 de octubre no se olvida el campeonato de la selección sub-17 del Mundial del 2005. ¡Órale! Mucho dato dio, saluditos. Sí, buenos días, Alex, saluditos aquí. Hot Junior reportándose, o el JR, pueden mandar una granja remasterizada y un despídate a Wilmer y Eratzo, que se los llevó al colegio San José. Saludos, con mucho gusto. Aquí va su granja. Aquí va su granja, con mucho gusto. Para ustedes que nos están escuchando, saluditos, buenos días. Dice, no olvido el 26 de octubre que nació mi bebé y me convertí en mami por primera vez. ¡Qué bonito! Saludos. ¿Qué más no olvidas? Cuéntame. Sí, buenos días, si alguien me podría mandar una ranita y un despierte para Vicky Guerrero, por favor, excelente viernes. ¡Vicky, despiértate! Saluditos, por acá dice, buenos días, le pueden mandar un tepesta en las patas a Luisa, que hoy hace pijamada con sus titos. ¡Qué padre! ¡Claro que sí! ¡Te apestan las patas! Saludos, buenos días. Le pueden mandar un despierte a Natalia y Rogelio Ruiz, que ya van para la escuela, gracias. ¡Natalia, Rogelio, despiértense! 2 de octubre, no se olvida, yo no puedo olvidar. Dice por acá, yo no puedo olvidar aquel amor que me hizo tanto daño. ¿Qué? ¿Qué? ¿Qué?
8: ¡De chilaquiles!
1: 14 de octubre, no se olvida. Mi primera nieta, Lía Valentina, este año cumple 6 años y te adora. Todos los días escuchamos. Mándale un beso tronado. Beso para ti. Saluditos por acá.
9: Hola, regaderos.
1: Hola.
9: Hoy no me quería despertar. Mándame un kiriquiqui porque ya me voy al colegio Juan Escutia.
1: Hoy no se quería despertar y ni modo. Dice, 2 de octubre no se olvida. Apuntar a mi hija, please. Espérese, ahí voy con calma. Es que son demasiados mensajitos. Tenemos más de 80 mensajitos ahorita en espera. Entonces en las pausas estoy avanzándole. Dice, 28 de octubre no se olvida que nació mi Luis Fernando Fuentes. Yo no puedo olvidar que a mis hermanos Baldo el 31 de octubre es brujo. Saludos. Se los regaderos, buenos días. Podría mandar un saludo a mi pequeño Leo Pinedo, que vamos al cole y un te apestan las patas. Claro, con mucho gusto. Que ahorita te escuchó y le dio mucha risa. Claro. ¡Leo! ¡Te apestan las patas! Saludos. Dice, hola Alex, por favor, mándale un te apestan las patas a Miranda y Malina.
8: ¡Miranda Malina, te
1: apestan
8: las patas!
1: ¡Saludos! Dice, buenos días, 2 de octubre no se olvida porque era mi fecha de parto y mi hija se adelantó un día. Ayer cumplió años. Saludos, Alex. ¡Órale! 2 de octubre no se olvida, yo no puedo olvidar. Dice, le puedes mandar un saludo a Daniela y Santiago que van a la escuela, gracias. Y un les apestan las patas, que te van escuchando, claro.
8: ¡Daniela, Santiago, despiértense! ¡Te apestan las patas!
1: Saludos. Dice, mi esposo no puede olvidar que me quedé dormida mientras él preparaba la comida de cumpleaños de nuestra niña. Buenos días, le podemos decir a Rogelio Rodríguez que le apestan las patas.
8: ¡Rogelio, te apestan las patas!
1: Saludos. Por acá dice,
10: hola Alex, hola. ¿Le puedes mandar un le huelen las patas a mi papá?
1: ¿Cómo se llama tu papá? ¿Cómo se llama? A ver, dime, ándale. Mi niño cumpleaños el 10 de octubre. Quiero participar. Órale, pues nada más manda tu nombre completo con dos apellidos. Buenos días, Alex. No se olvida porque fue hace 3 años, un 12 de octubre, que le diagnosticaron cáncer a mi papá. Este año perdió la batalla. ¡Y qué mala onda! ¡Ah, qué cosas, verdad! Te mandamos un fuerte abracito, ¿sale? Espero que lo sientas así, bien apretadito. 2 de octubre, no se olvida, yo tampoco puedo olvidar. Cuéntame, déjame tu mensajito, 844-122-1534. Voy con patrocinadores y ya regreso, no te vayas.
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0: 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Son las 7 con 47 minutos. Y al norte de la ciudad la temperatura 17 grados. 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
1: De la mañana con 49 minutos, 17 grados temperatura al norte de Saltillo. 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Y este es un mensaje publicitario radicado en Saltillo y con más de 10 años guardando historias en el cuaderno DAVE, que debuta oficialmente en este 2026 como una propuesta de autor abierta a la versatilidad, capaz de navegar desde la energía del rock and roll hasta una balada corta venas. Su propuesta es centrar y plasmar vivencias reales con una sola regla: contar lo que duele, pero que se cuente y que se cante bonito. Vámonos con Te Creí, se llama DAVE.

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1: Este es un mensaje publicitario. 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

0: 2 de octubre no se olvida y tampoco puedo olvidar, pero antes del tema, choqué en Musquis y Matamoros. Ahorita que pasé no había autoridades, esto fue a las 7:43. Musquis y Matamoros, ¿sale? Musquis y Matamoros. Saluditos, buenos días. 2 de octubre no se olvida, dice, no, no se olvida. Aunque ponga a remojar tus huellas, no se quitan. Hay que tener mala memoria y aunque se va perdiendo, siempre habrá un segundo tiempo. Y si te debo tantas cosas que no sé cómo pagarlas. No, no se olvida. ¡Hala! ¡Qué fuerte, verdad! Choque en Castelar y Matamoros. No hay autoridades en el lugar. 7:46 nos reportan eso. Será el mismo que el otro. Saluditos, buenos días, buenos días, buenos días. 2 de octubre no se olvida y tampoco se puede olvidar. ¿Qué cosa?
1: Hola, Alex, buenos días.
0: Hola.
1: ¿Le puedes, por favor, mandar una chiva loca a mi hija Dani Pau, que ya va para con su abuelita y más tarde va a ir al kinder?
0: Con gusto, ahí está. Saluditos, buenos días. Sí, buenos días, te apestan las patas a Nati, claro, con gusto. ¡Nati, te apestan las patas! Saludos, Nati, buenos días. Por acá, ahorita voy a anotar a toda la gente, la verdad son demasiados, demasiados cumpleañeros. ¿Quién sabe qué número voy? Voy como en el 50, creo. Dice, saluditos, ahorita no los quiero leer para poder anotarlos, porque son demasiados. Solamente del 1 al 10 de octubre. Es que luego me pasan del 27 de septiembre, del 15 de octubre. No, no, no, tanto no, tanto no. Acá dice...
2: Uriel. Uriel.
0: Uriel. ¡Uriel, te apestan las patas! Saludos. Me mandaron una chiva loca a Ibrahim, que va a la escuela. Claro, claro que sí. Saluditos. 2 de octubre, no se olvide. Tampoco puedo olvidar. Cuéntame, dice acá.
3: Hola, Ceci, Alex. Hola. Soy Rodolfo. Dame un chiva loca y también un ajeto de...
0: ¿Uno qué, perdón? No seas malito. Ponme escrito que el último porque no te entendí. Porfa, o si alguien entendió, escríbame. Dice Alex, buenos días, 2 de octubre no se olvida porque esta semana mi hijo estuvo en Hecho en Saltillo con la canción Tiempo. No hay palabras para agradecer este programa que le dan oportunidad para difundir talento Saltillo. Ay, qué bonito, saludos, qué bonito. Sí, la verdad es que está muy buena la dinámica, la verdad es que sí, y se agradece. Se agradece también que ustedes hayan participado, ¿sale? Saludos. Dice Karen Paola Silva Moguel, cumple 10 de octubre, y Jaime Javier Silvia Moguel, 10 de octubre. Claro que sí, con mucho gusto, ya te lo anotamos acá, dice.
4: Buenos días, Alex. Oye, un auto parado sobre el puente de J. Mary de sur a norte, sobre periférico.
0: Perfecto.
4: Y hay un montón de tráfico ya.
0: Órale.
4: Para que tomen precauciones. Buenos días.
0: Gracias por tu reporte y nos manda también la fotito. Muchas gracias. Este es un mensaje publicitario alto. 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Rubam, llegaste a casa. A ver, ponga mucha atención. En esta ocasión, el playlist será no a las 8, sino en la siguiente intervención, 8:15 aproximadamente. Primeras 6 canciones que me manden, nada más ponga una, ¿sale? Para darle más oportunidad a más personas. 6 canciones que me manden, canciones como para este climita, sabroso, a gusto, así, con lluviecita, frío, las incluyo un cachito en el playlist. ¿Les parece? Primeras 6 canciones, así sabrosón el asunto, ¿ok? Dice 2 de octubre, no se olvida porque es nuestro 33 aniversario. Te amo, Peri. ¡Eh! ¡Felicidades! 33 aniversario, órale. Ya llegaron las 6 canciones, muchas gracias. Ya llegaron, gracias. Vamos con patrocinadores y yo regreso. 844-122-1534. Las voy a ir programando para poder ahorita hacer el playlist completamente en vivo. ¿Les parece? Gracias, gracias. Ya vuelvo, no se vaya. Quédese en la regadera, siente digital. ¡Ya son las 8! ¿Qué? ¿Qué? ¿Qué? Las 8 ya.
5: 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Son las 7 con 59 minutos. Y al norte de la ciudad la temperatura es de los 16 grados. 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
0: Solo porque se portaron súper bien y mandaron las canciones bien rápido, vámonos, vámonos con el playlist. ¿Listos? Ese es un mensaje publicitario.
5: UANE presentó el playlist. Ay, mi lista.

Vámonos con la primera canción, ¿listos? Ese es el playlist que usted hizo en menos de 2 segundos. Gracias, gracias por mandar rápido sus cancitas. Canciones como para disfrutar el día de hoy. Bien a gusto, bien sabroso. Dice así, adelante, por favor, échale.

0: Órale, pues ahí están las canciones que usted solicitó para este playlist de este día lluvioso, día sabrosón. Gracias, gracias, gracias. Dice, ¿cómo que jueves? Perdón, dije jueves. Es viernes sabroso, es viernes sabroso. Sí, claro que sí, claro que sí, claro que sí. 8 con 14 ya, esos son mensajes publicitarios. 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Voy a ir con patrocinadores y ya regreso, no se vaya, quédese en la regadera Siente Digital. Volvemos y les voy a pasar el playlist, solamente ponga la palabra playlist o un puntito y se lo mando, ¿sale? Ya vuelvo.
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2: Ocho de la mañana con 25 minutos, 17 grados temperatura al norte de Saltillo. Esta es una entrevista de publicidad. Bienvenidos, muchachos. Hoy le damos la bienvenida a Ivette Beltrán y a Lorenzo González porque llega un gran evento este fin de semana. ¡Ojo! ¡Ojo! ¡Ojo! ¡Atención! ¡Atención! ¡Atención! Pon atención a esto que te vamos a contar. ¿Cómo están, muchachos? Bienvenidos porque llega, van aterrizando en Mazatlán.
3: Muy bien, muchas gracias.
2: Se han traído unos platillos, muchachos, porque qué rico se come en Mazatlán.
3: Unos camarones.
2: ¡Ay, cállate!
4: Un aguachile.
2: ¡Ay, cállate, qué rico! A ver, viene un gran evento. Es este sábado y domingo aquí en Villa Ferré, cerquitita donde estamos. Cuéntenos, ¿cómo se llama el evento? ¿Qué va a haber? ¡Queremos!
4: Sí, claro, vamos a tener el evento de Outlet de Vacaciones Mazatlán por parte de Mazoteles.
2: Ok.
4: Somos 5 hoteles que vamos a estar participando. En esta ocasión somos Suite Las Flores, Hotel Costa de Oro, Royal Villas, Don Pelayos y Holiday Inn Resort.
2: ¡Qué ganotas de estar el día de hoy amaneciendo en Mazatlán con el calorcito bien rico, con un platillo de desayuno bien sabroso! A ver, este sábado y domingo, ¿es la entrada a partir de qué horas?
3: De las 10 de la mañana. Okay. Vamos a estar de 10 de la mañana a 8 de la noche.
2: Va, de 10 de la mañana a 8 de la noche, es sábado y domingo, en Villa Ferré. Va a haber buenas promociones, me imagino.
3: Vamos a tener muchísimas promociones para que vayan y nos visiten y muchas sorpresas también.
2: ¡Ay, qué padre! Sorpresas como que algunos regalitos, sorpresas como algunos premios, sorpresa como...
4: Así es, vamos a tener sorpresas, vamos a tener rifas para quienes vayan. Simplemente con el hecho de ir a cotizar, ya van a estar participando.
2: ¡Ay, qué padre! Oigan, es que también nos encanta. Aquí en Saltillo nos gusta mucho visitar Mazatlán. Creo que es uno de los destinos turísticos que pues nos queda cerca, está fácil. Puedes llegar en avión, pero también manejando te lo avientas. Ahora con las carreteras que están increíbles, la verdad no batallas. Tienes que hacer ya tu cita. Vete a tu agenda rápido y ponle sábado, domingo, dependiendo de que se te acomode más. Aparte, el horario es amplio para que no batalles con esos hoteles.

0: Es que están muy bonitos, a orilla de playa, pero ¿qué más ofrecen esos hoteles? Cuéntenos.
1: Estamos a pie de playa, muy cerquitas de las letras del malecón, okay, ahí en Mazatlán. Pues sabemos hoteles todo incluido, uh-huh, no todo incluido. Ándale. Depende de qué tipo de vacación quieres ir a disfrutar allá en Mazatlán.
0: Sí, porque de repente dices, no, yo sí mira a descansar bien a gusto, a despejarme. Pero hay otros que dicen, no, a mí me gusta ir a visitar, así que si es. Los restaurantes, que si salir, que si... Es conocer. Diferente fiesta y diferente ambiente y tienen para todos. Paquetes todo incluido, paquetes para toda la familia. Llegas vacaciones de diciembre y qué a gusto sería celebrar, imagínate, el año nuevo en Mazatlán.
1: En Mazatlán, con la fiesta, con la banda, en la playa, los mariscos, la chela.
0: Ya no sigas, porque voy a ir este fin de semana a reservar. ¡Qué rico, qué sabroso! Oiga, ponga mucha atención, ¿eh? Es la opción este fin de semana, sábado, domingo, para que usted vaya este fin de semana. Y ojo, el día de mañana pasado, usted vaya con el esposo, con la esposa, con los amigos, vaya un representante del el encargado, porque yo sé que en ese grupo de amigos siempre hay un encargado que se encarga de organizar todo. Le van a dar excelente opción. Lleve ya todo listo. ¿Qué necesitamos llevar? ¿Algo, muchachos?
1: Toda la actitud, todas las ganas.
2: Todas las ganas de viajar a Mazatlán y disfrutar de estos hoteles.
0: No, hombre, repitan los hoteles, por favor, para que la gente pueda googlearlos en este momento.
1: Hotel Las Flores, ajá, Pie de Playa, Holiday Inn, Pie de Playa, okay, Costa de Oro, Pie de Playa, ay, Royal Villas, Pie de Playa y Don Pelayo.
0: ¡Vámonos! ¡Ay, qué padre! Yo tengo ya mucho tiempo de venir a Mazatlán, se me hace, pues, que ya me ando pegando.
1: Esperamos para que vayas y conozcas.
0: ¡Ay, muchas gracias, muchachos!
2: Y te esperamos también en el evento para que vayas y cotices.
0: Voy a cotizar, Ivette Beltrán, Lorenzo González, gracias. Este fin de semana no te pierdas la oportunidad de estar en Villa Ferré desde bien tempranito para que aproveches todas las promociones y, por supuesto, ya nos dijeron que va a haber sorpresitas. Gracias, muchachos.
1: No, a ti muchas gracias. Muchas y gracias. Pues nada, allá los esperamos.
0: Ahí los esperamos. Vámonos con patrocinadores y ya volvemos, no se vaya.
3: 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Son las 8 con 29 minutos. Y al norte de la ciudad la temperatura es de los 16 grados. 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
12: 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Son las 8:34. Y al norte de la ciudad la temperatura es de los 16 grados. 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
1: Son las 8 de la mañana con 39 minutos, 17 grados temperatura al norte de Saltillo. Hoy hablábamos del 2 de octubre, no se olvida, y yo tampoco he podido olvidar. Unos mensajes medios tristes, otros cómicos, otros diferentes. Pero este dice, ¿cómo olvidar que en octubre perdí el amor de mi vida? Él falleció. Ah, qué triste. 2 de octubre no se olvida y yo tampoco he podido olvidar. Cuénteme, 844-122-1534. Dice, inolvidable el mes de octubre, nuestro aniversario, 30 años de matrimonio. Dice, excelente día, regateros. Qué chulada de canción estoy escuchando. Gracias, siempre los escucho de Ángel. Gracias, Ángel. Y un saludo y un abrazo fuerte para toda la gente que siempre nos ve por TikTok, que tanto ayer como hoy no hemos estado. Saluditos, saluditos, con mucho gusto, ¿sale? Pronto estaremos de vuelta. Ahí están sus saludos que se tuvieron que transportar, ya sea a Alexa, o ya sea a radio, o ya sea a página de internet para poder escucharnos. Gracias, saludos, buenos días. Dice, 2 de octubre no se olvida, es mi quinto aniversario de matrimonio. Saludos. Dice, playlist, claro que sí, ahí va su playlist. Ay, no, espérenme, porque estoy no para el pastel, estoy en todo. Entonces, ahorita se lo mando, ¿sale? Ahorita queda el playlist para todos los que lo pidieron. Claro que sí, con mucho gusto, ya se lo mandé a algunas personitas. Acá dice...
2: Alex, envíale un saludo a mi hijo Chucky y a mi hijo Santi, que ya van al colegio.
1: Saludos, muchachos, pórtense bien, por favor, ¿sale? Sé que tengas excelente viernes y un estupendo fin de semana. ¿Me compartes el playlist? Claro que sí, déjenme lo pongo como no leído, pero ahorita mandárselo. Hola, ¿me puedes mandar un mensaje para Matías, que no quiere ir a la escuela? Le mandamos una chiva loca, ¿sale? Chiva loca. Saluditos. Sigo anotando para el pastel también, del 1 al 10 de octubre, con nombre completo. Ok, acá nos preguntaban algo sobre la entrevista. No tiene costo, ¿ok? No tiene costo para la persona que decía. Dice, el que mandó la de Crepúsculo tiene toda su boca llena de razón y sus pensamientos claros y decisivos. Dice, el 2 de octubre no se olvida porque es el inicio de la recolección de café, según la telenovela Cuando Seas Mía. ¡Órale, señorito Ted! Usted muy de telenovelas, ¿eh? ¡Órale! Dice por acá, buenos días, un saludo bendecido día a Sergio Armando, con una chiva loca, ya se va a Estados Unidos, de su hija y su nieto Roberto, y a pesar, te apestan las patas. Ahora le va.
3: ¡Te apestan las patas!
1: Saludos, buenos días. Dice Alex, mándame una chiva loca, es viernes, a una chica loca. Ahí está, algo así le hacía Ceci. Dice, puros gustos culposos, me pasan el playlist. Claro que sí, con gusto, ahorita se lo mandamos, con mucho gusto. ¿Puedes mandar una chiva loca a Valentina Morín, que va al cole? ¡Claro! Ahí está, saludos. También por acá nos piden el playlist, ahorita se lo pasamos, muchas gracias. Acá nos mandan una foto. Ah, sí, era entonces esa la que pusimos, ¿verdad que sí? ¿Sí la escuchaste? Saluditos, es que había una canción, la última que apareció, no sabía si era o no, pero creo que sí, acá dice.
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1: ¡Qué bonito! Saludos, nos mandan un sticker por acá, a ver, ¿cuál será? ¿Cuál será? Saludos. Puedes mandar una felicitación a Briseida y Dayana hasta Monterrey, que el día de hoy están cumpliendo años, de su tía Laura Redondo, que las quiere mucho. Saluditos, saludos, buenos días. Dice Alex, una tranquilidad que se vive. ¿Por qué? ¿Por qué, señor Memes? Dice por acá, buenos días, mándale un te huelen las patas a Melisa, que ya va para el kinder.
3: ¡Melisa, te apestan las patas!
1: Saluditos. Con gusto, ahí mando el playlist a todos los que están pidiendo. Claro que sí. Acá un audio.
5: Oliver y Evan, gracias.
1: Ay, perdón.
6: Un cachito en el playlist,
5: ¿les parece? Soy tu fan. Pónganme la chiva.
1: La chiva.
5: Please, gracias.
1: De nada, saludos. A ver, acá también dice. Otro audio.
7: Color Esperanza.
1: Ah, pedían cancioncitas para el playlist. Bueno, pues ya está. Un te pesan las patas para Chuy.
3: ¡Chuy, te pesan las patas!
1: ¡Saludos! Mándeme una tranquilidad que se vea. Ah, ya entendí. Ay, no, señor meme. ¿Por qué andas diciendo eso? Ay, chamaco este. Se lo mandó fuera del aire, ¿ok? Vamos con patrocinadores y ya regresamos, no se vaya, quédese.
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4: 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Son las 8 con 47 minutos. Y al norte de la ciudad la temperatura, 18 grados. 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
1: Son las 8:51, ya 18 grados, temperatura al norte de Saltillo. También quedó la cancioncita, no, bien sabrosa. Traté de mandarles el playlist a casi todos. No hay transmisión de TikTok. Tenemos ahí unos detallitos que están revisando la gente de redes, así que estamos al pendiente de que regresemos. ¿Sale? Acá, últimos audios y mensajitos. Dice por acá.
2: Hola, Alex.
1: Hola.
2: Mándame una chivaluca.
1: Claro.
2: Y un despéntate para nosotros. Ponga mi hermano y ya se está durmiendo. Vamos a Alejandro y Emanuel.
1: ¡Alejandro Emanuel, despiértense! Saludos, buenos días. Dice, aquí vamos a Colinas de Santiago, en el Trafical. Te amo, Mayra Esmeralda. Órale, pues reportan tráfico para allá. Saluditos. Sí, buenos días. Anotar a mi hijo que está cumpleaños a Eduardo Alejandro Mora Cardona y Carlos Arturo Cardona Rangel. Claro que sí, aquí lo anotamos, ¿sale? Saludos, acá dice...
2: Una chiva loca.
1: Va bien dormido, dormida. Saludos, por acá dice.
3: Mándale una chiva loca y algo de Venom para Saúl, que ya va al kinder.
1: Ahí va su chiva loca, el Venom no está. ¿Cómo le mandamos algo de Venom? Pues no está. Dice, ¿me mandas playlist? Claro que sí, aquí va. Ahí está. Y me notas a mi hija, no, el 11 no, del 1 al 10. Ay, no tengo el sabe para mandárselos. 5 de octubre, María Guadalupe, ándale, así sí, y con nombre completo, claro que sí. Dice, ok, ya los escuché acá por la estación de radio, gracias, bonito día para todos. Igualmente, saludos. En serio contigo, déjame te mando otra cosa, nada más para que, ahí está. Saluditos, gracias por haber estado este programa conmigo. Muchas gracias, 844-122-1534. Siempre bien al pendiente de sus mensajitos. Gracias, somos un gran equipo. Nos llamamos La Regadera. Siempre estamos al pendiente de ustedes, ¿sale? Y ustedes esperemos que siempre estén al pendiente de nosotros, de todo lo que aquí les reportamos, les comentamos y por supuesto les recomendamos. Un abrazo fuerte para todos, que tengan un excelente fin de semana. Recuerde que este fin de semana hay lluviecitas, maneje con mucha precaución. Último audio y me voy. ¿Sale?
4: Alex, que tengas muy buen fin de semana. Ay, Dios te bendiga. Bye, bye. Nos escuchamos el lunes.
1: Con ese mensaje me despido. ¡Qué bonito! ¡Qué bonito! Gracias, igualmente. Te mando un fuerte abrazo. Que tengan un excelente fin de semana. El lunes tempranito nos escuchamos de 6 a 9 de la mañana. Se quedan con Tete Hinojosa y el cafecito. ¡Adiós! ¡Adiós, pelón! Me dice el Charlie. ¡Adiós, pelón! Tú más. Bye, bye.

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1: Se cierra la regadera. Por hoy se nos acabó el tiempo en la regadera. Ya quedaste bien limpiecito y oliendo bonito. Pero tranquilos, en nuestro próximo encuentro le volvemos a subir a la espuma y a la diversión con Ceci y Alex. Hasta la próxima. Son las 8:54. Y al norte de la ciudad la temperatura 17 grados. 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
1: 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Son las 8:59.
0: y al norte de la ciudad la temperatura 17 grados.
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Aquí estamos ya llegando al final de la semana con el 02 del 10 del 2026. ¿Cómo les fue con el detox de ropa interior? ¿Cómo les fue? Quiero saber si alguno de ustedes comenzó, si por ahí detectó algún par de prendas de ropa interior con la que ya no conectas, que está ya muy peloteada, que ya el resorte no está bueno, que de repente ya nomás te está ocupando espacio y nunca los ocupas, o que ya no son tu estilo. También eso suele pasar, ¿no? Hemos cambiado de estilo, bueno, no es de choninos, hemos cambiado de estilo, ya no usamos los mismos que antes, o ya no es la misma talla, o hemos cambiado, antes usábamos top, ahora usamos otra prenda. Ya le dimos una rascada y si por ahí te quedaste un poquito atrás porque nada más viste calcetines o calcetas, este es el momento que separes un buen espacio en tu fin de semana y le des con ganas a la esculcadera de la ropa interior. Hoy tenemos otro rubro, tal cual se los prometí, pero

estado. Ellos hacen la colindancia con los Estados Unidos, en del río Texas. Les mando un abrazo grande a acuñenses, con todo mi corazón. Sean oriundos de ese terruño maravilloso de la entidad Coahuila de Zaragoza, o hayan llegado a enriquecer y a producir, a sumarse a todas las filas de gente preciosa de la Tierra de la Amistad, sean bienvenidos al cafezazo del día de hoy, que lo vamos a echar, como siempre, con mucha enjundia, porque así es como se toma cafecito en este programa. Soy Tete Hinojosa, comenzamos.

0: Dedicatoria. Hoy dedicamos el programa a...
1: Hoy dedicamos el programa a toda la gente que le lava los dientes a su mascota. Sé que hoy estoy en la gran minoría, pero no le hace. También merecen un programa especial aquellas

Platícanos, mira que no solamente se elimina el mal aliento del perrito, porque el aliento del perrito es muy característico. Nosotros podemos taparnos los ojos con una venda y estar oliendo diferentes alientos, pero cuando llega el aliento del perrito, ¿verdad que sí lo identificamos? Son tan característicos en todas sus formas de ser, hasta en su aliento es tan peculiar. Pero no solamente el aliento, sino el aliento es aliento. Y no es que esté redundando, es que estoy tratando de explicar. Simplemente la boquita del perrito va a oler porque va a oler. O sea, tú no pretendas que huela a pasta dental. No, pero hay un aliento del perrito que se puede mejorar. Ahora, esto ya es como un tema 1.1 de la dedicatoria del día de hoy.

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2: 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Son las 9 con 21 minutos. Y al norte de la ciudad la temperatura, 18 grados.
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5: Tengo más cafecito, banda. Dice, hola, mi Tete Bella, me encanta escuchar tu programa. Esperemos todo el fin de semana sea bendecido para todos, a cuidarse muchísimo y me encanta. Dice por acá este mensaje, oye,

Me dicen, aye, pero es por su bien. Yo uso el Dedal. Es un cepillo con una pasta especial que parece un premio y entonces será, por eso vienen las mordiditas, amiga. Porque mi comadre se emociona pensando que es por ahí un premiecito y nada, pues le están haciendo un favor, ¿verdad? Le están haciendo un favor al ayudar. Dice, buen día, mi estimada amiga Chiva Hermana, Socio Águila, saludos y bendiciones. 2 de octubre, no se olvida. No se olvida, amigo mío, el día de hoy es aniversario de bodas de mis papás. Efectivamente, no se olvida. Te mando un abrazo grande con todo mi cariño. Sea lo que tú te refieres, en este caso yo voy a girar la moneda celebrando el matrimonio de mis papás, que el día de hoy están cumpliendo ya 52 años de casados. ¡Ah!

0: 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Qué linda está la mañana. Dice, felicidades a tus papás. Gracias, amigo querido, con todo el corazón. Muchísimas gracias. Y, por supuesto, todo aquello que marca la historia en México, historia dolorosa también, pues lo tenemos presente. Pero ahorita estoy celebrando el aniversario de mis papás. Dice, hola, Tete, los lomitos huelen sus boquitas a tortillita quemada. Yomi, yomi, bendecido día, Tete. Voy a llegar directamente a olerles el hociquito a mis cositos. Directamente, mira, uno ya me dijo que huele a cafecito con leche. Otro ya me dice que huele a yomi yomi, a tortillita quemada. Otro me está diciendo que le lava con un dedal que parece un premio, lo cual me encanta la idea y quiero investigar un poquito más. Ayer vi uno, pero no me acuerdo dónde. Uf, bueno, ya saben. Ya saben por qué les digo, ayer vi uno y luego no me acuerdo ni dónde.
1: Hola, soy Dori y sufro de falta de memoria de corto plazo.
0: Pero es así como que se mete en el dedito índice y acá tiene el cepillito y entonces pues tú con tu dedito vas lavándole cada uno de los dientes. Voy a tratar de acordarme dónde lo vi para poderlo marcar y lavarle los dientecitos a mis cachorritos. Ellos se limpian como con el huesito de carnaza, pero creo que no está del todo bien, ¿eh? O sea, hace falta darle un poquito más detalladita a sus dientecitos. Y sobre todo, lo primero que voy a hacer antes de lavarle los dientes es neta que huele.

0: 9:29, acabo de recibir una frase por acá que dice con toda una historia y dice al final, yo no soy migajera. Ay, híjole, denme chance de procesarlo, por favor.
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0: 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La temperatura 18 grados.
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1: A ver si se acuerdan de esto. Ahorita que me mandan el mensaje de yo no soy migajera. A ver si se acuerdan de esto y platicamos un poquito acerca de lo que fue esta memoria que desbloquea los recuerdos y nos trae algunos nombres, guiones, tramas y dramas.
2: Mira, Daniel, no sé qué te traes, pero a mí no me eches la culpa de tu mal humor, ¿eh? A mí no me vengas con esa cosa que porque la salsa verde o roja, ¿eh? ¿Qué tiene que ver una mugrosa salsa de chile con lo que yo te quiero? Piensa, mi amor, en lo que estás diciendo.
3: No me digas lo que tengo que pensar. Yo no soy un niño.
2: Sí, pues eso parece.
3: Ya cálmense, hombre, cálmense. Eso parece. Ya, tranquilos, ya cálmense. Ya no vale la pena pelearse por una tontería.
4: ¡No me calmo! ¡Y no es una tontería!
3: Es tan difícil comprar unos tomates verdes y hacerme la salsa que me gusta, ¿ah? ¿Eh? ¡Pero no! ¡Ay, no pude ir para el mercado! Estaba pensando en otras cosas, en otra gente. ¡En Lupe, no!
2: ¡Mira, Daniel! ¡Daniel, ven para acá, Daniel!
1: ¡Ya, ya, ya! ¿Ya se acordaron de eso? El hombre se endiabló porque le hicieron salsa roja en vez de salsa verde. Y armó una gritería al llegar a su casa y la esposa llora y llora y llora y lo quiere convencer y se avienta el dramonón. ¿No será que este camarada traía cola que le pisen y de cualquier cosa se andaba enojando? ¿Ustedes de qué se acuerdan? Quiero que me lo platiquen.

0: La temperatura está en los 20 grados. 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

0: gusta disfrutar de las buenas pláticas, me gusta que vengan y me toquen la puerta, me gusta que vengan y me hagan sentir chido mientras platicamos y tomamos el cafecito, por supuesto. Pero el día de hoy, ¿qué creen? Que tengo una visita enlazada vía telefónica y esto me da muchísimo gusto, y que suene el teléfono de una vez porque ya estamos ávidos de platicar. ¿Aló, quién habla?
1: ¿Aló, Tete, el cafecito?
0: Con el gusto de recibirte, Raquel Garza, conmigo el día de hoy. Mamacita, te mando un abrazo grande. Una gran actriz querida por todos nosotros, por todo el público, cafeteando conmigo. Ay, porque hermosa. Vienes a Saltillo con esta obra de teatro, Las Intocables, amiga.
1: ¿Cómo ves, Tete, Las Intocables? Es una obra que te vas a divertir, vas a reflexionar, te la vas a pasar bien, es familiar, y espero de verdad que Saltillo nos acompañe el 8 de octubre.
0: Este 8 de octubre, Raquel, que vienen un grupo de amigas, porque yo sé que en el escenario fluye todo el talento, pero además son amigas, se llevan padre.
1: No te creas, Tete, no te creas, no es cierto.
0: Oye,
1: y una amargada la otra.
0: Bueno, es que no, nos falta una segunda tacita de café, amiga. Pero vienes junto a Chantal Andere, vienes con Patricia Reyes Espíndola.
1: Ajá. A ver si te la sabes.
0: Mira, viene Lorena Herrera. Viene Gina Varela, viene Leti Perdigón, viene Chantal Andere, viene Aileen Mujica, viene un caballero que se llama Aarón Valderi y sobre todo mi gran amiga, que extraño tu abrazo, Raquel Garza.
1: Ah, yo también, Tete, eres tan cálida, siempre me hace sentir a gusto, como si estuviéramos tomando el cafecito.
0: Sabroso. Oye, y esta obra de teatro que la gente va y se va a reír y luego va a reflexionar y luego va a, trata de unos enredos y secretos por ahí, que no lo dudo, amiga, que haya sido inspirada en algo de la vida real, Las Intocables.
1: ¡Ay, Pepe, qué bárbara eres! Mira, al final de cuentas el teatro es un reflejo de la vida misma. Es cotidianidad, es lo que pasa en nuestro entorno, pero de una manera expuesta y grandilocuente, donde tú lo ves de una manera pues muy cerca. O sea, el actor es el reflejo del público, de lo que sucede en una familia donde hay secretos, donde hay ambición, donde hay amor, donde hay paciencia. Todo lo que sucede en una familia, pero sobre todo el amor, Tete, porque una familia siempre gira alrededor del amor. Ay, qué bonito lo dije, ¿no, Tete?
0: Amiga, es que estás inspirada, se me hace que ya tomaste café desde temprano, mija.
1: Pero no me lo aplaudiste, no me dijiste qué bonita. Hasta yo me tuve que detener.
0: Hermosa, eres una belleza, porque cada cosa que nos vas platicando acerca de Las Intocables, me lo voy imaginando. Y es cierto, en las familias de pronto surgen las dudas, surgen los secretos, claro, los enojos, los perdones, surgen aquellos pláticas que son como tabú, porque sabemos que si tocamos ese botón, la comida se va a convertir en una cosa del terror, y estamos guardándonos como pláticas. En esta obra de teatro, Las Intocables, Raquel Garza, ¿cómo va tu personaje? ¿Cuál es el perfil del personaje que representas?
1: Fíjate que es una mujer golpeada por el marido, golpeada por la vida, golpeada e incomprendida por la familia. Cuando una mujer es golpeada, ese es un gran secreto. No lo dice aunque tenga el moretón en la cara, que yo lo tengo, ¿verdad? Y es un personaje, se llama Carmen, que es un personaje muy, donde tiene muchos matices. Y yo no llevo la comedia, fíjate, yo no la llevo, yo soy la contraparte.
0: Okay.
1: Hay gente que lleva la comedia, pero eso me gustó, eso me llamó la atención de este personaje. Y generalmente la gente piensa que yo nada más hago comedia.
0: Sí.
1: Y por supuesto que es lo que más hago y donde se me reconoce. Es un género donde va de la mano conmigo. Pero en este sentido sí es como la contraparte. Hay Aarón Valderi, Patricia Reyes, que tiene un manejo corporal que a mí me impacta. Esa señora le digo señora por el respeto.
0: Así es.
1: Porque si es mi amiguita, para que veas. Pero tiene una expresión corporal, maneja su cuerpo, Chantal también. De verdad, Pepe, son grandes actrices las que van a estar en el escenario. Son grandes actrices. Y reunir no hablando de mí, pero reunir a tantas estrellas no es fácil. Y eso solo lo consiguió el señor Gabriel Barea, que tiene muchos años, es un hombre que tiene un linaje teatral. Su padre, su madre Gina Román, su padre Gabriel Varela, o sea, todos los que hacemos teatro conocemos al señor Gabriel Varela. Es la primera vez que yo me uno a una obra de él, que estoy maravillada y estoy un poquito asustada porque son muchas funciones, Tete.
0: Son muchas funciones. Sí, y han estado ya en Monterrey, en Torreón, y yo quiero decirle a toda mi gente que dentro de esta plática, aunque es un espacio publicitario, porque les estamos invitando a acudir al teatro, a comprar sus boletos, a que no se pierdan esta otra cara histriónica de Raquel Garza con este personaje que no va de la comedia, y que ahora invitando a toda nuestra gente, Raquel, a que no se pierda esta oportunidad de estar con ustedes, con nosotros, recibiendo esta gran oportunidad de reflexionar, de reír, de verse reflejado en esta familia. Y bueno, pues, ¿qué me queda más que decirle a toda la gente? Que este próximo 8 de octubre se va a presentar esta gran obra exitosa, Las Intocables, Raquel.
1: En el teatro, sí sabes, Fernando Soler.
0: Exactamente, es el teatro de la ciudad en el Fernando Soler, y por eso invitamos a toda la gente a que cuanto antes vaya y busque sus boletos y vaya y tenga su lugar, para que no se pierda tu presencia al lado de Patricia Reyes Espíndola, de Chantal Andere, de Leticia Perdigón, Gina Varela, Aileen Mujica, Loren Herrera, Aarón Valderi y todo el gran elenco de Las Intocables.
1: Te la aprendiste, mira, tú dijiste espacio publicitario, pero también es un espacio de confianza.
0: Así es.
1: Que si tú lo invitas, si tu programa, tú tienes muchos años, eres una figura en Saltillo, Tete, no me puedes decir que no, Tete. Y entonces, eso es tu voz, tira confianza. Por eso estamos invitando a la gente a través de tu programa. Tenemos el 30% de descuento, ¿eh? Andamos de buenas
0: porque ya es día 2 y en menos de una semana estarán aquí en Saltillo Las Intocables. Mi querida Raquel, encantada de la vida, Saltillo les va a recibir con un clima increíble, con una gran oportunidad de disfrutar esta puesta en escena. Raquel, yo te mando un abrazo grande con todo mi cariño, espero dártelo ese día en físico.
1: Ay, sí,
0: y te abrazo con todo mi cariño y de antemano, felicidades por ese aplauso que vas a recibir de pie junto a todo el elenco de Las Intocables.
1: Eres un amor, te mando un beso, te quiero, Tete, y espero verte en el teatro.
0: Muchas gracias mi reina, gracias a ti por estar aquí. Te mando un beso y feliz día 2 de octubre.
1: Bye, bye, hermosa.
0: Un besito, corazón. Seguimos tomando cafecito. Aquí termina este espacio publicitario. Yo voy rápidamente junto a toda mi gente de los patrocinadores y regreso.
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4: Oigan, ¿y qué creen? Hoy cumple su primer tostón Candy Candy. Mira, hoy 2 de octubre está cumpliendo sus primeros 50 años este personaje que se estrenó y rápidamente se coló entre todas las chiquillas que nos encantaba el Terry. Algunas se enamoraron de Anthony, otros tantos se enternecieron con la historia de la Candy Candy que traía de mejor amigo un mapache colgado acá arriba escondido en un sombrero. Ella era tan dulce, tan cándida, de allí viene el nombre Candy Candy. Ella tenía una vocecita muy, muy original, no la puedo hacer yo. Porque la verdad es que mi voz, pues ya la oyen ustedes diariamente. Es como muy aguardientosa. Pero ella

0: esos ojos grandísimos, los primeros animes que llegaron aquí a México en tipo telenovela, para platicarnos la historia de Candy Candy, con sus botas altas, su cabello rubio, esponjado, sus dos coletas, entusiasta, femenina, valiente, enamoradiza y... pues todas queríamos de repente andar con un Terry de vez en cuando. 10:06, primeros 50 años de Candy Candy aquí en nuestro país y me encanta compartirlo con ustedes. Y bueno, este es un espacio publicitario. 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Ya estamos listos para recibirte y me encanta, por supuesto, que estés conmigo. ¿Se acuerdan que hace unos días estrenamos el tema de Alex Syntek con este brote de inspiración que tuvo él en las redes sociales y donde de todo esto se creó una rolita juntando o haciendo un medley de los grandes éxitos de Alex Syntek? Definitivamente, la gente está muy loca.
1: La gente está muy loca.

0: Ya son las 10:15. Me mandan un video de veras de envidia. De envidia. Mira, antes de ver el video leí el texto que dice: con el tema de lavado de los dientes de perritos Tete, yo tengo un Yorkshire y son muy delicados de su higiene vocal. Entonces, su higiene bucal. Tiene una rutina de cepillado diario y esta mascotita, este peludito, se llama Taquito. Tiene los dientes más bonitos que cualquier carilla que pueda yo haber visto nunca. Taquito, eres privilegiado de tener esta familia que te cuida, que te quiere. Oye, ¿y estos dedales, por ejemplo, mándame acá como por dónde? No te digo que yo vi uno y ya no supe nunca nada dónde.
1: Hola, soy Dori y sufro de falta de memoria de corto plazo.
0: Bien por Taquito, que seguramente le huele la boca, sí, a cafecito con leche, como bien lo dicen, porque qué bárbaro, qué bárbaro. ¿Cómo le limpian los dientes ese Taquito? A ver si un día se apiadan de mí y me hacen una limpieza igual. Dice por acá, ¿me creerás que Candy fue la primer novia de mi hermano? Que en paz descanse, dice, la veíamos en Imevisión. Si es que Candy tenía para todos. O sea, te podías enamorar de Candy, o en el caso nuestro, te podías enamorar del malandro de Terry. Entonces, sí, Candy era muy hermosa y era muy ingenua y era muy todo, pero tenía su lado conquistador también. Dice por acá, Tete, buen día, hoy ando de cumpleaños. Me ponen mis mañanitas atentamente y ¿qué andas haciendo de cumpleaños, Iván? O sea, nomás para preguntar, ya para esta hora, que son las 10:17, ¿ya echaste cake? ¿Ya echaste gordita? ¿O ya echaste almuercito? ¿Ya traes cafecito en pancita? ¿Qué ha habido de tu cumpleaños el día de hoy?

0: Que pásala bien chido, Iván. Hoy es día de gozarla porque Dios te está regalando un año más. Dice este gráfico que me manda mi Charlie, dice temprano desde activo porque gallo que no ladra se lo lleva a la corriente. Y es un gráfico donde está un compadrito con las ojeras de, ahí te encargo, un cafecito caliente, lo cual significa que anda bien atolondrado porque se acaba de levantar. Mi querido amigo, mi querido Charlie, ya sabes que yo aquí te acompaño para todos lados. Si alguien quiere este gráfico que es de buena onda, es un gráfico simpático que habla de que apenas me estoy conectando, pídemelo. 844-122-1534, porque está bueno para postear. Está bueno, sobre todo ahorita que es temprano. Ya si lo posteas como a las 4 de la tarde, pues van a pensar que andas crudo en vez de que estás adormilado. Temprano desde activo, porque gallo que no canta se lo lleva la corriente. Aquí tengo este gráfico y va para todos. Este no tiene colorcitos así como que muy tendientes a la tanta ternura. Está padre y lo voy a compartir. Dice, Tetecita, te comparto accidente en Emiliano Carranza. Será Emilio Carranza, supongo. Es para eso. Y hoy no es. Hoy es día especial para saludar a Iván, para felicitar a mis papás, para desearles a ustedes que tengan un bonito viernes. Te mando este sticker que dice tamaleso, tamaleso. Dice, Tetecita, ese accidente va entre Corona y Presidente Cárdenas. Efectivamente es Emilio Carranza, entre Corona y Presidente Cárdenas. Dice, hola Tete, buen día, porfa, compárteme el gráfico. Mira mi Clau, te va a gustar, lo vas a postear en estados y te van a llegar buenos comentarios. Y si no, por lo menos se van a reír un ratito de saber que efectivamente cuando no traes cafeína es porque no andas conectando bien. Dice, hay cepillitos que puedes llegar a comprar en una veterinaria. También en cierto y en cierto. Muchísimas gracias, corazón, por darme todo el tip acerca de cómo tener una buena limpieza de dientitos para la mascota, que el programa de hoy está dedicado precisamente a todos aquellos que tienen esta buena práctica.
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5: ¿Qué dice mi gente?
6: Claro que sí, es la telenovela de dos mujeres. Bueno, es que también la Tesorito ya sentía pasos en la azotea. Entonces, yo pienso que ella como que no quería asumir lo que ya sabía su interior. Ya sabía lo que estaba pasando en su matrimonio.

0: 10:29 dicen que en ese accidente que me acaba de reportar ahorita Charlie, que la persona que atropelló o que tuvo el incidente ahí con una persona en la moto, ella misma lo llevó al hospital. Aparentemente eso es lo que me están reportando. Ayúdenme si alguien está por ahí, si ya están las autoridades, si ya ayudaron a la persona que tuvo el incidente. Perfeber. Dice, saluditos, Tete, al fin viernes, cafecito en mano y al millón, porque al 100 cualquiera. ¡Vámonos al millón, mi querido amigo! Me encanta que estés aquí cerquita echando cafecito. Ya te vi el termo. El termo es de esos que me gustan, amigo. De esos que le caben los 900 mililitros o tantitito más. ¡Ay, me encanta! Oye, luego hay otros quesos que nos llevamos a la sierra que pueden guardar el calor por días. Pero no, no, no. Este es para traerlo en el auto mientras andamos de aquí para allá y de allá para acá, mientras la pasamos bien. Dice por acá en este mensajito, dice, claro, no acordarme, dice Ime, dos mujeres, un camino, jajaja, ja, ja, dice la novela donde sale Laura León. Y dicen por acá que lo que les da gusto es que se haya quedado sin nadie. O sea, como el perro de las dos tortas, sin Juana y sin Chana. Es que mira la manera en la que ponen la reacción de este camarada porque le hicieron otra salsa. O sea, has bañado, vato.
1: Mira, Daniel, no sé qué te traes, pero a mí no me eches la culpa de tu mal humor. ¿Eh? A mí no me vengas con esa cosa que porque la salsa verde o roja. ¿Eh? ¿Qué tiene que ver una mugrosa salsa de chile con lo que yo te quiero? Piensa, mi amor, en lo que estás diciendo.
2: No me digas lo que tengo que pensar. Yo no soy un niño.
1: Sí, pues eso parece.
2: Ya cálmense, hombre, cálmense. Eso parece. Tranquilos, ya cálmense. Ya no vale la pena pelearse por una tontería.
3: ¡No me calmo! ¡Y no es una tontería!
2: Es tan difícil comprar unos tomates verdes y hacerme la salsa que me gusta, ¿ah? ¡Pero no!
3: ¡Ay, no pude ir para el mercado!
2: Estaba pensando en otras cosas, en otra gente. ¡En Lupe, no!
0: Mira, mira, mira, mira, mira, mira, qué chistoso. Él es el que estaba pensando en otras cosas y en otra gente. En Tanya, como le decía él. Y luego él le quiere voltear la tortilla diciéndole, ah, andabas pensando en otras cosas y en otra gente. Mira, aquí es donde le dice eso.
2: Estaba pensando en otras cosas, en otra gente. ¡En Lupe, no!
0: En Lupe le dice, o sea, como que si ella estuviera distraída haciéndose de romance con otro camarada cuando el compadre este ya andaba tirando la baba por Tanya y le andaba prometiendo bajarle la luna y las estrellas. Que nunca jamás que te prometan la luna y las estrellas, eso por favor no lo creas. Eso no es posible. Date de brincos que te prometan que van a llegar temprano a la cita. Date de brincos que te prometan que van a acompañarte a la boda de tu prima. Date de brincos que te prometes, te prometo la luna y las estrellas. Eso es tramposo, eso no se puede. Pero aquí el compa, fíjate, fíjate. Le dice, estás pensando en otras cosas y en otra gente. ¡Hola! Dijo el otro. Dice el Johnny de dos mujeres y un camino. Sí, que actuaban pésimo aparte. Laurita León la adoro porque es el tesoro, pero ni una lágrima le salió en la escena. Bueno, luego dice acá, este otro dice, dice, jajaja, ja, ja, el audio de la novela. Amo tu programa. Amigo, es que aquí desbloqueamos recuerdos y luego sacamos la onda. Esto de actuar con el apuntador, porque cuando yo estudié allá, chicos, todas las novelas se hacían con apuntador. Y es una cosa bien difícil. Es bien difícil estar actuando con apuntador. Entonces, acá el asunto es que mi compadre, de por sí el español no era su primera lengua. Y luego tampoco era actor de telenovela. Él andaba en moto en Chips. ¿Se acuerdan de esa serie que... él andaba en la moto y era como un policía de ahí en los Estados Unidos. ¡Qué guapo era Eric Estrada! Pero luego viene acá a hacerse el marido de Laura León, que Laura León es más mexicana que todo, que es nuestra tesorito, y le quiere venir a picar los ojos. Andas distraído pensando en otra gente. Mira, mira, ni que fuera tú. ¡Pobre!

Arturo está en estos momentos en 21 grados y este es un espacio publicitario para recordarles que ya se viene esta expo. Esta expo de bodas y 15 años. Y para acompañar este espacio publicitario quiero que disfruten el tema que se llama Luna de Miel. Vamos a tener Expo Boda 15 años este 4 de octubre en Canacintra, Saltillo. No te lo puedes perder.

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0: 10 para las 11, la temperatura está en los 21 grados, 10 para las 11, y en este momento tengo un espacio publicitario para compartir con ustedes porque tengo visita.
1: ¡Tengo visita!
0: Tengo visita y recibo a Ali Aguirre con cafecito en mano. 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
0: Echando cafecito en viernes, mi reina.
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0: 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Gracias, sí, mi reina, gracias por estar conmigo. 10 de la mañana con 56 minutos. La temperatura está en los 21 grados.
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3: Oigan, sáquenme de una duda, por favor, porque el día de ayer me desconecté muy temprano, pero muy, muy temprano. Tuve unos pendientes muy, muy buenos, pendientes muy bonitos. Ya no volví a agarrar el celular hasta ahorita que me mandó mi jefe temprano un mensajito, y ya le contesté y ya seguí. Me vine para acá, traigo mi bitácora y demás. ¿Salió Yair de la Casa de los Famosos? Díganme, por favor, los que se enteraron de cómo estuvo todo el atole. ¿Sí salió Yair ayer de la Casa de los Famosos? Pues no que traía línea para ganar, no que traía mucha gente. ¿Cómo es posible que hayan sacado a Yair de la Casa de los Famosos y dejar con todo el respeto al compañero que narra los deportes? No puede ser. Díganme si eso es cierto o no, por favor, porque ahorita me van ustedes a actualizar. ¿Y saben cómo me enteré? Porque acabo de ver una publicación de Lucero, nuestra Lucero, mi Lucero, la novia de América, mi Lucero, que dijo, ¿cómo es posible que haya salido Yair de la Casa de los Famosos? Ya no voy a ver el programa. Eso dijo Lucero. ¿Si es en serio que salió? A ver, ayúdenme, por favor. Aquí me voy a ir a donde platico con ustedes. ¡No! Me dice, hola Tete, buenos días, entre otras pláticas, mi amor, que ahorita te voy a responder con mucho amor. Dice, sí salió Yair. No puede ser. Yair nunca estuvo abajo en las encuestas. Pues ahora sí que lo que me queda es apoyar a Mariana Ochoa con todas las ganas del mundo para que no nos la vayan a hacer, hermanas, y no vayan a mandar al gane a gente que ni al caso. No puede ser, dice, sí, Tete, salió. Todos, me incluyo, estamos súper molestos, fraude total. Ya no más falta que gane ese Pérez. No puede ser que haya salido Yair. Yair jamás estuvo en último lugar en las encuestas y comprobado está que hay encuestas confiables que tienen la participación del público, que es el que vota. Jamás había estado Yair en último lugar, nunca. Dice por acá, buenos días, Tete, así es, salió Yair, fraude total. No puede ser que esté ahí todavía el ese Pérez y Yair haya salido de plano. No lo puedo creer. Yo tampoco, corazón, por eso le estoy preguntando, porque vi la publicación de Lucero y sí, la verdad, no. Dice por acá, Team Mariana, claro, jefe, Team Mariana, y vamos a votar y vamos a entrar al link de la Casa de los Famosos. El voto es completamente gratis y vamos a hacer que gane Mariana. Vamos a hacer que ella gane. Ha aguantado un montón de bullying durante todas estas semanas. Le ha ido pal perro a Mariana y Mariana sigue risa y risa. Yo creo que ha de en las noches morder almohada o gritar en el baño. No sé cómo le hace porque ella sigue ja, ja, ja, conteniendo, pero sí se avienta sus buenos juegos. O sea, sí ha apostado presupuesto, sí se ha confrontado. No es de esas chavas que navegó con bandera de jajaja. Ja, ja. No. Lo enfrenta, pero de cierta manera no pierde estribos. Dice por acá en este mensaje, hola Tete, sí salió Yair. Estoy muy enojada y estoy dudando de que esté arreglado ese programa. Pero si está arreglado, entonces ¿a quién le van a dar el gane, gente? Dice, porque siguen ahí unos que nada que ver. Hola, Memo Schutz, ¿qué estás haciendo ahí? Dice, es un fraude súper confirmado a ojos vistos. ¿Qué vamos a hacer, gente? Lo que vamos a hacer todos aquellos que llegamos a pensar que esto estuvo mal manejado es votar por Mariana Ochoa y bólale. ¿Cómo que van a ganar los que...? ¿De qué se trata? ¡Ay, Diosito santo! ¡Qué barbaridad! Dice, te voy a dar mi humilde opinión, mi querido amigo abogado del cafecito. Abrazos y besos para ti, corazón. Dice, ya que ese contenido televisivo nunca me ha gustado, pero hay más gente de cierto acervo cultural que viven de esos programas, esos que si pierde el equipo de fútbol, que si pierde la familia, que si hay más gente. Amigo mío, esta casa de famosos estuvo rodeada de buena manera de juego. Algunos de los compañeros, youtubers, gente de radio, gente de televisión, dicen, esta casa no dio contenido, perdónenme. Yo creo que esta casa jugó sin violencia. Y aunque lo de Mariana estuvo feo, porque de repente le aventaban, le han dicho marrana, le han dicho celulítica, en vez de Mariana le han dicho marrana, le han dicho celulítica, Memo Schutz le acaba de decir mierdana, han estado hablando de sus hijos, han estado hablando, pero creo yo que las estrategias de cada quien, por primera vez, no son arrabaleras en esta Casa de los Famosos. No son arrabaleras. Hace días atrás estuvo mi querido amigo ponderado y siempre bien visto y guapo, Aldo de Nigris, entregando ahí un portafolio en un congelados, es decir, no pudo hablar con nadie. Vamos a votar por Mariano Ochoa. ¿Cómo carajos que se fue a ir? ¿De qué me están hablando? Dice, buenos días, Tete. Sí, Tim, Mariana y todos a votar. Angie, todos a votar. Todos a votar, porque ¿cómo que salió Yair? ¿De qué se trata? ¿Qué quieren esta gente? Mira,

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6: 11:19, dice por acá este mensaje, dice: querida Tete, me sorprende la salida de Yair. Si bien no hizo polémica como hubiesen querido los productores, fue una persona que jugó dando un ejemplo de disciplina, compañerismo, sin necesidad de insultar o pelear con alguien. Más bien trataba de mantener la armonía de la casa. En fin, solo nos queda apoyar a Mariana porque se lo merece y a votar. Gracias, mi Claudita, por estar conmigo. Te mando este sticker tan bonito que me regalan, me gusta mucho. Dice: hola Tete, yo no veo la casa de los famosos, veo la casa de los mañosos, se me hace más graciosa. También hay un programa de esos, yo no lo he tenido chance de ver, pero sé que está por ahí teniendo buena aceptación. Gracias por estar echando cafecito conmigo, corazón. Dice: aquí están como siempre, metiendo su mano como toda la vida en México. Dice: se notó y por eso salió Yair. Ay, Julio, qué coraje me da que haya salido Yair, no me lo esperaba. No me queda más, dice, era mi favorito para ganar. Pues sí, corazón, fíjate que mi favorito no lo era, pero yo creo que sí tenía muchas posibilidades de llegar a los tres finalistas, creo yo. Vamos a ver qué es lo que pasa y luego nos vamos a desgreñar en las redes. Dice por acá, Candy, 50 años de Candy, nos encantaba, llorábamos. Yo creo que fueron de esas primeras historias que hicieron llorar a todo el público y llorábamos, porque la despreciaban, la trataban mal, no traía lana, el enamorado se fue y luego se murió, y luego Terry, bueno, total, acaba, era un drama tras drama tras drama. 50 aniversario de Candy, y eso me encanta. Oigan, ya como que se acerca también de pronto la hora de las comederas y voy a ponerme a pensar como que se me antoja para comer, que sea práctico porque es viernes además. Aguántenme un segundo. Aló, ¿quién habla?
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arranque contigo desde que empezó tu programa, pero hasta ahorita tuve chancita de textear. Excelente y muy bendecido fin de semana. Gracias, mi reina. Me encanta que estés conmigo el día de hoy echando cafecito en este viernes 2 de octubre, que, bueno, pues hemos tenido pláticas de todas como siempre. Nos encanta andar platicando de todo, chile dulce y manteca, y te agradezco muchísimo que estés bien, bien cerquitita. Dice, hola, Tete.

0: disculpa si a lo mejor a muchos no les agrada mi punto de vista, pero Mariano Ochoa no tiene nada que estar haciendo en la Casa de los Famosos, ya que ella fue la primera eliminada y ella ya entró con información de fuera. Y pues santa no, porque la forma en la que ha estado refiriendo a alguna mujer que ha ganado la casa y que solo dos mujeres en las semanas finales, nos guste o no, Karina y Wendy son mujeres trans y Mariana debería de respetar. Mi corazón, Wendy no se refiere a ella como mujer, ¿ok? Entonces ya por ahí, pues ya tenemos ahí un comentario medio sesgado. Ella no se refiere a ella como mujer, ella se refiere a ella como una chica trans. En este caso, lo refiere muy claramente. Con 30, pero dice también que Mariana salió y por supuesto fue la primera eliminada. Salió y volvió, pero ¿te acuerdas cuando entró Manelik? Casi ya las últimas semanas ya habían salido como 6 o 7 personas, metieron a Manelik y tuvo oportunidad de llegar a segundo lugar. Entonces, qué fuerte, ¿no? O sea, como que porque a unos sí y a otros no, y en muchas temporadas han metido a alguien a competir. De hecho, Gala Montes entró a competir. Entró a competir, lo que pasa es que alguna situación en su salud no se lo permitió, pero ella también tuvo oportunidad de llegar nuevamente a la final, acabando de entrar. Dice, estoy de acuerdo, dice, a mí no me gusta el juego de Mariana, se me hace que de esas personas que siempre quieren quedar bien, y fue la primera en salir, se supone que es porque el público no la quería. Entonces dice por acá en este mensajito, no entiendo. Me dicen en este mensaje, no entiendo. Y bueno, ya vi en redes sociales, no soy la única que le cae mal. Mariana, no encuentro dónde está el público que la apoya, porque no veo que tenga comentarios positivos. Era para que saliera Memo o Mariana, pero no Yair. Absolutamente de acuerdo, por supuesto, en este juego de polarizados. Así es, unos apoyan a unos, otros apoyan a todos. ¿Sabes qué, corazoncito? Aquí no me aparece tu nombre, pero el algoritmo de tu teléfono, seguramente es donde ves las redes sociales, identifica que tú no le das likes a comentarios buenos de Mariana, por eso no te los asoma. Entonces, eso no es cuestión de que sí, que no hay, es porque el algoritmo a lo que tú no le das like no te lo presenta. Y si no, haz la prueba, empieza a buscar ya por ti misma comentarios positivos de Mariana, dale like y en menos de una hora vas a tener lleno tu timeline de comentarios positivos de Mariana. Así funcionan los algoritmos. Dice por acá, en mis tiempos era el Vicente Suárez internado y se estaba ahí por... esto se me hace que no era para acá. Se me hace que este mensaje no era para mí. Pero ahí va, dice este otro mensajito por acá que tenemos, dice lo siguiente. Hola Tete, buenos días, de las primeras novelas disruptivas en cuanto a trama y final. Tienes toda la razón, es que esa telenovela tuvo la trama muy fuerte. Las primeras, tienes toda la razón. La mujer abnegada, madre de familia, entregada, que el viejo llegaba del tráiler, se bajaba y así lo recibía como viniera. Lo atendía, le hacía su salsita roja, su salsita verde, y un día que no tuvo chance de ir al mercado, el viejo se le enojó.
1: ¡Y no es una tontería! Es tan difícil comprar unos tomates verdes y hacerme la salsa que me gusta, ¿eh?
0: Es tan difícil comprar un tomate verde y hacerme la salsa que me gusta. ¡Ah! Dijo el viejo. Sí, y sí tienes razón, Héctor. Fue de las primeras telenovelas muy fuertes porque este chavo que se dedicaba a andar en tráiler andaba rodando y de pronto en uno de los lugares de sus paradas conoció a Tanya. Y Tanya era una jovencita inocente, no tenía novio, este viejo la llega, la enamora y ella, Johnny. Y el tal Johnny tenía esposa e hijos. ¿Te suena?
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3: 11:42, la temperatura está en los 21 grados, 11:42, ¡ya! ¡Vámonos! Dios de mi vida, ¿cómo está la onda afuera? El nubladito, el chipichipi, platíquenmelo porque yo aquí estoy muy a gusto en mi pecera, a todo dar. Quiero saber cómo está la cosa climática afuera.

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1: ¿Qué dice mi gente?
2: Tete hermosa, buenos días. Me trajiste toda mi infancia y todos mis recuerdos de niñez y adolescencia con Candy Candy. Soy fan de Candy Candy. Me encanta, la puedo ver mil veces. Ahorita ya en plataformas la encuentras más fácilmente. La tengo en CD también. Y me llevaste a las lágrimas, como siempre. Candy Candy siempre fue una niña muy feliz, a pesar de siempre estar sola, luchando y en busca de su futuro. Así me siento ahorita. Y estamos igual de ojonas, lo único que me falta son los ojos verdes tuyos para que fueran los de Candy. Pero muchas gracias por estar. Extraño que no estés en TikTok, pero aquí estoy presente, ya sabes, desde San Miguel.
3: De Mariana.
4: Respetable punto de vista. Yo, en lo personal, sí apoyo a Mariana.

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Ya me vi en la playita, que por cierto, de esto va el siguiente rubro del detox de ropa.

0: comenzamos, mi gente linda del cafecito, con el detox de ropa para irnos con calma en este octubre y que no nos agarren todos los rubros juntos. Vamos a ir sacando, haciendo espacio, mi gente. Ayer comenzamos con ropa interior. Hoy nos vamos a ir también con un rubro muy cómodo, porque dudo que alguien tenga armarios y armarios y armarios llenos del rubro que voy a compartir con ustedes. El día de hoy nos vamos a ir a espulgar la ropa que tiene que ver con playa, albercas, chapoteaderos, parques acuáticos, etc. De repente se te pueden juntar ahí trajes de baño que ya ni te quedan, que ya están todos guangos, que ya los tirantes se te caen en la primera ola, que ya no estás usando bikini o viceversa. Ahora usas bikini, ya no estás usando traje de baño completo. Los chavos, esas bermudas que te quedan a media raya y que te tapan media pantorrilla no son favorecedores. Hay que comprar unos nuevos o a lo mejor los tienes ahí con etiqueta y no te has dado el tiempo de estrenar. Tal vez traes por ahí unos 4 o 5 gogles que ni siquiera se pegan bien a tu piel y que cada rato tienes que estarte levantando porque ya el ojo ya se te llenó de agua de mar y todo picoso y demás. A lo mejor tienes por ahí también algunas bermudas, algunos pareos, todo lo que tenga que ver con ropa para parques acuáticos, albercas, chapoteaderos, playa, inclúyelo el día de hoy en tu detox. Ay, es que este traje de baño lo usaba cuando yo tenía 7 años. ¿Cuántos tienes ahorita? 46. Pues no, ya, ahorita no. Si tienes espacio para guardarlo como una reliquia, qué bueno. Pero si ya no tienes espacio, saca. De tal manera que ahí te va el recuento de los daños. Si no empezaste conmigo ayer el detox con la ropa interior, calzones aguados, resortes rotos, cosas que ya no vayan contigo, colores que no tienen que ver, brasieres que ya dieron el kilo, las truzas, los boxers, las calcetas largas, los tines, todo eso que tenga que ver con ropa interior fue el día de ayer. Pero como el tema del día de hoy es ropa de alberca, ropa de playa, y seguramente no tenemos las grandes cantidades, al menos la mayoría no, vamos a juntar estos dos rubros. Con esto nos vamos a ir para el fin de semana, mi gente. Si por ahí te encuentras otras cositas que quieres ir depurando, dale. Pero por lo pronto nos vamos a ir con estos dos rubros del detox. Vas a ver qué bien te sientes. La ropa interior, la mayoría de las veces, no se regala. Soy de la idea que la ropa interior es uso muy personal y se va. ¿A dónde? Pues tristemente lo tenemos que decir. A la basura, ¿verdad? Pero la ropa de alberca que está en buenas condiciones, esa probablemente sí se puede pasar más adelante. Me está preguntando por aquí Yayis, me dice, ¿qué hacemos con toda esa ropa de alberca que voy a sacar? ¿A dónde la donamos? Corazón, comúnmente se puede poner a venta, alguna mesita por ahí afuera de tu casa. Sé que ahorita estamos con lluvias, pero mañana es sábado, tal vez en algún momento del día puedas poner tu mesita, poner ropa de alberca y sacarla, o alguna sobrina, o alguien que ahorita te encuentres tú con la confianza suficiente para hacerte presente. Particularmente no sé dónde se done, sin embargo, sí sé que son dos rubros que podemos darle tronco este fin de semana.
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5: Me voy a despedir muy agradecidísima con todos ustedes por darme oportunidad de cerrar la semana con ustedes, arrancando octubre, 2 de octubre. Felicitaciones a mis papis que están de aniversario de bodas. Con todo mi cariño, gracias. Dice por acá este mensaje, mi hermana y yo hace unos días hicimos detox de toda la ropa que ya no utilizamos, que esté en buen estado, la llevamos al DIF a donar y alguien más puede beneficiarse de todo. Por supuesto, es una gran idea. A buscar dónde llevar a donar. Dice, hola Tete, yo he donado ropa en Cristo Vive, allá por las cuevas del Andín, rápido y sin problemas. Y además me doy cuenta de que luego compro ropa nueva y cada vez dejo de acumular menos. Vientos Nayeli, gracias mi amor por estar acá conmigo. Dice este mensajito, quizá Mariana no sea la mejor participante, tuvo información, pero fue hace ya muy buen tiempo. Todo ha cambiado, la verdad. Hoy, a mi punto de vista, el jugador que sobresale, creo que es Mariana, se lo merece, solo por soportar todo lo que se le ha hecho dentro de la casa. ¡Ay, me gusta! ¡Eres de armas tomar! ¡Eres de armas tomar! Y ahora sí que a ti te queda este corte.
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5: ¡Venga! Dice, hola, Tete hermosa, buen día. Eres genial esa actividad de no querer despegarte de algo que guardas. Tú me lo haces tan fácil que si no lo hago al tiempo que lo marcas, lo dejo para el fin de semana. Dice, y qué gran espacio después que mi guardarropa realiza. Dice, el año pasado que lo hice contigo, me fue con ganas y ya es tiempo de volver a hacerlo. Sabes, también hay fundaciones aquí en Saltillo que reciben en buen estado lo que ya no necesitamos. Se llama Hilos de Luz. Gracias, corazón. Hablando de fundaciones y hablando de gente que ayuda a los demás y que se genera una gran cadena de favores, quiero recordarles algo muy importante y con esto me despido, por supuesto, recordándoles que tenemos evento Teletón este próximo. Aquí, desde las 11 de la mañana comienza. Ahí te va. CRIT Coahuila va a abrir puertas a partir de las 11 de la mañana el día 10 de octubre. Teletón es en octubre, no se te vaya a pasar. Puedes ir con tu mamá, tu papá, tus amigos, tu sobrino, tu hijo, tu novia, tu novio a llevar tu donativo al CRIT Coahuila. La actividad que realizan ellos de hacerte un recorrido por el CRIT es extraordinaria y yo te invito a que vayas porque música en vivo, va a haber antojitos. Recuerda que esta aportación suma para seguir transformando vida. Muchísimas gracias. Y quiero despedirme con este mensaje que me envían ad hoc con el nombre de mi programa y con el Día Internacional del Café que fue el día de ayer. Dice, gracias por ese vínculo de unión entre todos aquellos que tenemos una opinión y un sentimiento. Gracias por crear este café de amigos desconocidos y hacer de este espacio una comunidad de buenas personas, un espacio para disfrutar y meditar, un tiempo que nos parece corto, pero que es vital para que el día fluya con un detalle de amor, paz, diversión y sobre todo, tomando un buen café. No se puede tener un día exitoso sin café, y el mejor es el cafecito con Tete Hinojosa. Te queremos, amadísima líder. Gracias, queridos amigos. De todo corazón, muchísimas gracias. Que tengan un fin de semana bien bonito. Y recuerden que el último abrazo no avisa. Soy Tete Hinojosa y te doy gracias, muchas, muchas gracias por prestarme tus oídos.
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2: 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Son las 12 con 6 minutos. Y al norte de la ciudad la temperatura es de los 20 grados. 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

0: nada como un buen inicio con canciones como One de los años 80 y también esta versión de Welcome Life, una versión de Dire Straits. En este viernes, que es el 2 de octubre, no se olvidan. Hoy un poco de historia acerca de este lamentable suceso que sucedió hace años y que es una herida, sigue siendo una herida en la historia de México muy importante, trascendente, y que ojalá que aprendamos la lección de aquel momento y de los que lucharon también por aquel momento. 12 con 15 minutos, 21 grados, ¿cómo estás? Te mando un enorme abrazo, te deseo que tengamos todos juntos una linda tarde, una buena tarde, un buen inicio de fin de semana. Hay que estar alerta con el pronóstico del tiempo con respecto a las lluvias. Acá ya en zona norte se nota, ¿no?, esa nube negra que ayer nada más se veía pero al sur de la ciudad, y ahora esa nube se ha extendido también hasta el norte. Entonces hay que estar prevenidos porque también hay pronóstico de lluvia el día de hoy para todos los automovilistas, donde hay que tener precaución al manejo. Por lo pronto vamos a ir a la primer pausa y seguimos con el mundo retro. Te paso las formas de contacto, que es 844-122-1534. Estamos transmitiendo por la página y la aplicación, que es rcgmedia.mx, y la bocina inteligente, que es Alexa. Ahí le das el comando Alexa con el comando, que es Alexa Siente Digital.
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0: 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Son las 12 con 20 minutos. Y al norte de la ciudad la temperatura es de los 20 grados.
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0: Hay gente bien retro que me empiezan a enviar la portada del disco de The Ring, que es lo que estás escuchando, que es de los 70s, y está bien que tengan sus viniles, sus vinilos bien cuidados, bien dándole mantenimiento a estos viniles. Son verdaderas joyas de música de los 70s, y aparte, pues, conservarlos es un buen acto, hasta un acto de amor, podría decirlo yo. La nostalgia que ahí está en ese vinil de 45 o de no sé cuántas revoluciones por minuto. Aquí está Edgar, te escucho, Edgar.
1: Buenas, mi capitán, Alan Monito de la T. Te mando a ver si se alcanza a ver ese video, está suave. A ver si lo puedes poner como audio para cuando llueve. Saludos, buena vibra a todos. Cuídense mucho.
0: Órale, gracias. Bueno, no podemos abrir aquí este link, pero de todas maneras, muchísimas gracias por tu buen intento. Dice acá, buena tarde, capitán. Saludos desde Waco, Texas. Ah, claro, trabajando. Podrías incluirte la canción de Gillette. Gracias. Azazel. Azazel. Aprovecho también para enviarle saludos a Fátima. Fátima es una radioescucha que está en Mexicali. Saludos a la gente en Mexicali. No sé cómo está el clima por allá en Mexicali, pero un gran abrazo a nuestra gente aquí de Saltillo, que por la razón que sea, se han ido de intercambio a Europa, país en Europa o en Estados Unidos. Sí. No nos desconectamos de la gente que es aquí de Saltillo, pero que está pues trabajando o estudiando, haciendo un tipo de servicio social, no sé, una maestría, lo que sea, en algún otro país. Ani Pai, saludos. De los Santos, ¿cómo estás? Y los collares, pues bien, gracias. Y mi selfie, sigo preguntando. Bien. Hola, Frank, aquí te pongo fuego en la pista y me enviaste rápido un gift. Buenas tardes, permiso para abordar. El clima está extremadamente agradable, como un rockcito de Scorpions. La canción de No One Like You. Saludos de parte de Alex, el mesero. Alex, el mesero, muy bien. Bueno, pues seguimos con Onda Setentera. Exacto, esto es más High Energy. Y una vez más, recordando al gran sonido del faraón, el faraónico sonido de Polymarch. 12:27 minutos a toda la comunidad chilanga en CDMX.

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1: Son las 12:31. Y al norte de la ciudad la temperatura es de los 20 grados.
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6: 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Son las 12 con 38 minutos. Y al norte de la ciudad la temperatura, 19 grados.
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3: Seguimos en viernes en el Mundo Retro, la máquina del tiempo, así es. Voy con los mensajes al 844-122-1534, que hay un buen de mensajes. Hay gente que también aquí nos manda decir, te extrañamos en la transmisión de TikTok. ¿Dónde estás, Quique? Pues aquí estoy. Aquí estoy y aquí hemos estado todos los conductores de Grupo RCG en las tres estaciones de radio, obviamente. En SJ, en Somos, en Digital, pero bueno, ya les había comentado tiempo atrás de que pues hay políticas, hay cambios en el streaming, en fin, hay que adaptarnos y respetar por supuesto estas reglas, disposiciones. Y no sé, pues ya cuando nos indique aquí la gente de redes, empezamos a retransmitir, a reconectar de nueva cuenta contigo. No, nada más les pedimos una cosa, paciencia. Paciencia nada más y volveremos de nueva cuenta a reencontrarnos. Buena tarde, mi capitán. Tarde, pero seguro, aquí andamos a bordo de la nave. Saludos, Davek. Hey, Davek, ya te hiciste parte de la gran familia, del bandón, de la máquina del tiempo. Hola, Capi, no alcancé a escuchar lo de la pizza. Sí, es a un peso. No te puedo dar más información porque pues, la información está muy clara y la información está corriendo en las diferentes, diferentes menciones. Capitán, buena tarde. Salúdame. Ah, saludándote, Lalik y el Inge. Tristones por no poder estar en el concierto de Iron Maiden. Hoy va a estar la banda de Bruce Dickinson en CDMX, ¿verdad? Dice, pero si te puedes incluir algo de rock para prendernos este fin de semana y como dice Lalik y nada. Saludos. Ah, ingeniero, pues un gran abrazo. Sí, ingeniero, pues hoy es el concierto de Iron Maiden. También acá nos lo hizo recordar Frank. Frank es también de los radioescuchas que siempre me recuerda ciertas fechas. ¡Ey, no se te olvide, capitán! Hoy se presenta Scorpions, hoy va a estar Def Leppard en tal lugar. Más si son conciertos en México, pues eso se agradece muchísimo. Ahora, la gente de Texas, pues tiene una gran oportunidad porque pueden ir a Houston, a Dallas, en fin, a varios lugares donde las giras son bastante extensas por allá en Estados Unidos. Tiene una gran oportunidad, pero aquí a México corremos a CDMX, allá con la comunidad chilanga. Allá nos juntamos y pues se arman estos conciertos. Así es que yo creo que va a ser un gran concierto, por supuesto nostálgico, sí, con muchos ingredientes que tienen que ver con la carrera de Iron Maiden. Me podrías complacer con la rola de The Reason de Hubba Stank, dedicada para mi esposa Jessie de León. Ahí está tu mensaje, terminación 9363. Un favor, acuérdense muy bien que ya no es nada más pedir la canción. Oye, te pido la canción tal, no. ¿Por qué le quieren dedicar esa canción? O si es una canción muy personal, ¿qué momento les conecta con esa canción? Por favor, sí, ¿no? Para poder dar más plática, más calor a la comunicación, a las historias, que nos gustan mucho las historias aquí en el mundo retro. Excelente día fresco, podrías ponerte la canción de Casey and the Sunshine Band. That's the way para entrar en modo fuego. Ya se te pasó el modo fuego de los 70s. Mi capitán, así mi foto de perfil es referente a Axl Rose de Guns N' Roses. Ah, pues sí, te pareces. Le das un llegue, le das un parecido a Axl Rose de Guns N' Roses. Muy Guns con tu foto de nickname. Está bien, motivándose muy bien, mi flaco. Pues adelante, vamos a seguirle con el mundo retro. Gracias a todos, me faltan más mensajes todavía, pero tengan paciencia, porfa, que ahí la llevamos. ¿Alguien pidió una canción de Scorpions? Bueno, pues aquí está La Maquinaria Alemana. Aplastante, decidida. Scorpions de Alemania. Y una vez más hasta Waco, Texas, a nuestros hermanos en Texas, ahí les va algo de rockcito clásico.

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8: 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Son las 12 con 50 minutos. Y al norte de la ciudad la temperatura 19 grados.
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10: Bueno, seguimos con el Mundo Retro del día de hoy, viernes, fin de semana, y la gente sigue enviando mensajes, 844-122-1534, y recordarles que también estamos transmitiendo en Alexa, por si tienes tu bocina inteligente, por si tienes tu asistente inteligente, ya sabes que es con el comando Alexa Siente Digital. Tienes que separar las palabras, porque creo que algunos han batallado. Separa las palabras, Alexa Siente Digital. Capitán, buena tarde. Ahorita que escuché esa canción de The Ring, mi mamá decía, ¿qué canción era esa? Si escuchara lo de ahora, es que esto que nos comenta nuestro radioescucha, que es Oscar Narro, dice, es que ella decía que en esos tiempos, esa canción que incluimos ahorita en el mundo retro de los 70s, era inmoral, era un poco inmoral. Los tiempos cambian, definitivo, porque pues yo también me acuerdo que decían de tantos géneros, de tantas canciones, por ejemplo, Kaoma, ¿verdad? El baile de la lambada que llegaba desde Brasil, que decían que si era una canción, pues sí, pasada, ¿no? Inmoral. Y nada, pues, ¿quién iba a pensar que después vendría un género llamado reggaetón? Y que la cosa se pondría intensa también. Bueno, en fin, así son los tiempos, así pasa todo. ¿Podrías incluirte la canción de Big Boy? De parte de Mike, desde Ramos, y buena semana para todos. Un gran abrazo a toda la gente en Ramos, Arizpe, Parras de la Fuente, General Cepeda, obviamente, la capital de Coahuila, Saltillo, donde desde aquí estamos transmitiendo, transportando un montón de generaciones, canciones de los 50s a principios del año 2000. Así es que vamos ahora a España, ya nos toca el turno, una versión en español. Esta es una super banda, así la he considerado, una banda entre pop y rock. Tenían este clásico llamado Tam Tam Go, Espaldas Mojadas, para todas aquellas personas que han salido de sus países.

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1: Es la una en punto. Y al norte de la ciudad la temperatura 19 grados. 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

0: Bien, estamos brincando la segunda hora. Es la 1:11 p.m. y me enviaste un mensaje último. No, es el hombre G que dices que una de tus compañeras se va a casar, algo así.
1: Oye, le mandas un gran abrazo a Areli, mi compañera de trabajo, que el próximo sábado, o sea, el día 10, se va a casar. ¡Wow! Eso sí es de alegría.
0: La semana que viene, entonces, próximo sábado, felicidades, Areli, tu compañera. Muchas felicidades a los que están celebrando sus 15 años, su boda, cumpleaños. Hoy es 2 de octubre y ya saben que tenemos aquí una historia que repasamos año con año. Aquí es el mensaje de los María Hernández. Dice, hay una canción de Caifanes que se llama Antes de que nos olviden. Sí, cada vez que sube al escenario, Saúl Hernández comenta acerca de lo sucedido en Tlatelolco. Una fecha como el día de hoy, pero hace 58 años. Estamos hablando de la masacre de Tlatelolco. Y hoy honramos la memoria de los estudiantes y de los que lucharon por un México con libertad, justicia y democracia. Aquella tarde de 1968 en la Plaza de las Tres Culturas, el Estado mexicano bajo el gobierno de Gustavo Díaz Ordaz respondió con violencia a quienes alzaban la voz por sus derechos. Recordar también es defender las libertades conquistadas y mantener viva la exigencia de la verdad y la justicia. Así es que esta lucha sigue presente en cada generación que se organiza para poder transformar nuestro país. 2 de octubre, no se olvida. Si tienes oportunidad, por favor, puedes incluir la canción de Caifanes Antes de que nos olviden. Ok, vamos a programarla, pero antes, aquí está de Inglaterra, del Reino Unido, aunque gran parte de su éxito se lo debe a Estados Unidos. A Estados Unidos. Billy Idol.

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2: 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Es la 1:23. Y al norte de la ciudad la temperatura 19 grados.
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4: Bueno, siguen los comentarios con respecto al concierto en el GNP Seguros en la Ciudad de México. Se va a presentar hoy la banda de Iron Maiden. Hay gente que va a ir de Saltillo. Hay gente que ya está en la Ciudad de México. Perdón, me confundí. No le di actualización al mensaje de que sí hay gente que fue con tiempo y se encuentra ya, pues, organizando sus próximas horas y poder disfrutar de esta gran banda. Como les he comentado, estos grupos como Bon Jovi, Iron Maiden, Scorpions, Def Leppard, hay que verlos ya. Toda esta generación de oro se nos está yendo de las manos y hay que entenderlo. Ya hemos platicado acerca de la edad que tienen, el desgaste que tienen, el haber caído en excesos en los años 80s, 70s, 90s. El hecho de que estén de pie ya es ganancia. Yo pensé que Ozzy Osbourne también nos iba a durar un poco más, pero ya saben que también, pues bueno, se le hizo su tributo en vida, y así como muchos grandes que se nos están yendo. Entonces quizás seamos la generación que los verá partir. Entonces la única forma y de tener la oportunidad de poderlos ver en un concierto es eso, es vivir la experiencia. Entonces, a toda la gente de Saltillo que anda ya para el concierto de Iron Maiden, ojalá que la pasen muy, muy bien. Acá dice este mensaje: hola, fui a ver a AC/DC y estuvo muy padre. Gwendolyn, te creo. Aquí dos de los radioescuchas que yo aprecio muchísimo, que son La Lig y El Inge, tuvieron la oportunidad de ver a AC/DC en México. Y si vieras cómo se le ilumina su cara al ingeniero cuando me platicaba, o a la licenciada, me imagino la experiencia tan fuerte, ¿no?, de haber estado en ese concierto, siendo aquí de Saltillo, y ahí andaban en el GNP viendo a AC/DC. Sí, sí lo entiendo, son experiencias únicas. Háganlo, hagámoslo. Yo lo pongo en práctica porque sí, no sabemos qué va a suceder mañana. No tenemos

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4: 19 grados, la 1:34.
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1: 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Es la 1:38. Y al norte de la ciudad la temperatura, 18 grados.
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0: Eurodance con Corona. Seguimos, es el mundo retro, la máquina del tiempo, en fin de semana este 2 de octubre con 19 grados. Soy Quique Moreno, capitaneando la nave. Sigue la gente preguntando, ya no nos he visto en TikTok. ¿Por qué? ¿Por qué? ¿Por qué? ¿Por qué? ¿Por qué? Bueno, pues es muy sencillo, ya lo hemos platicado mucho. Tenemos algunos días de no tener esta conexión con la gente de TikTok. Nada más les pedimos paciencia, por favor. Hay cambio de políticas, hay ajustes, hay cosas que, pues bueno, ya no están a nuestro alcance. Nada más esperamos que la gente de redes o la gente encargada de todo este asunto nos dé de nueva cuenta luz verde y volveremos a estar en contacto. Nada más les pedimos paciencia, paciencia y más paciencia. 1.43, 19 grados, momento de presentar Hecho en Saltillo. Hecho en Saltillo, en esta ocasión a Dabek, que es un cantante, productor, radicado en Saltillo y con más de 10 años guardando historias en el cuaderno. Dabek debuta oficialmente en este 2026 con una propuesta de autor abiertamente, con esa versatilidad capaz de navegar desde la energía del rock and roll hasta la balada cortavenas. Su propuesta se centra en plasmar vivencias reales como una sola regla: contar lo que duele pero que se cante bonito. Pertenece a un proyecto, un álbum llamado Toma 2, una obra que explora las dos caras de la misma historia. Así que vamos a escuchar esta versión que se llama Te Creí. Esto es Hecho en Saltillo, presentado por Digital 106.5.
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0: orgullosamente de Saltillo, Dabec.
1: Para burlarte.
0: Te creí.
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0: Muy bien, muy bien, muy bien. Hecho en Saltillo. Hecho en Saltillo. 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Vamos a una pausa, vuelvo.
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4: 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Es la 1:54. Y al norte de la ciudad la temperatura, 18 grados.
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0: El mes de las calaveras, el mes de los fantasmas, de los zombies, muertos vivientes. Necesito repasar de nueva cuenta la coreografía de Thriller. Se me están olvidando algunos pasos. Unos sí me los sé, pero otros me faltan. Vuelvo a repasar una y otra vez el video. Para toda la generación retro siempre recurre a Thriller, Michael Jackson, Ray Parker Jr., en fin. Las canciones de este mes de octubre. Estamos cerrando el programa con la versión de Thriller, el clásico de Michael Jackson. Gracias, Saltillo, por todos sus mensajes, su apoyo, su cariño, su tiempo para el programa de La Máquina del Tiempo, El Mundo Retro. Los dejo con el programa de Vía Libre, ya con Mario Cano a continuación. Y a las 5 le caemos con el house o la música electrónica, propuestas y canciones trendy en aire. Quique Moreno capitaneando el cierre del programa del Mundo Retro. Gracias, Saltillo. Gracias a todos. Dios los bendiga. Dios, bye.
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1: Es la 1:59. Y al norte de la ciudad la temperatura 18 grados.
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5: 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Son las 2 con 4 minutos. Y al norte de la ciudad la temperatura, 18 grados. 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
5: 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Ya te subiste, ya vas en camino y ya tenemos Vía Libre con Mario Cano. Y aquí arrancamos.

Vamos arrancando a través de digital en el 106.5 en el FM de Tu Radio. ¿Cómo estamos, Saltillo? ¿Cómo andamos el día de hoy en este viernes? Viernes 2 de octubre. Fecha que debería, porque no todos, bueno, lo vivieron y no todos tienen la información como tal, pero fecha que nos hace recordar que no deben y no nos pueden callar. Así es que para todas las personas que vivieron en el 68, que la fecha del día de hoy es muy, no es para celebrar, obviamente no, pero sí es para recordar, el abrazo para todos nuestros papás, nuestros abuelos, que fueron parte y, o que lo vivieron como tal, tal vez desde aquí, desde Saltillo, sin estar informados como tenía que ser. Es una fecha muy importante para la sociedad mexicana y para la sociedad a nivel mundial, y sobre todo nos hace recordar a la juventud que en aquellos ayeres quería ver por algo mejor para ellos y para su país. Con mucho orgullo y con mucho respeto los recordamos. El 2 de octubre no se olvida. El día de hoy, señoras y señores, vamos arrancando. Y hoy es viernes, uy, me encanta porque va a haber nueva modalidad. Claro, las reglas cambian. Nueva modalidad. Nueva modalidad de el viernes. Aguántenme tantito porque ya estamos al aire, ¿sale? Nueva modalidad de los viernes de Dando el Rol. ¿Cómo va a estar la cosa? Se va a llamar Una Máscano. Yo voy a ir poniendo canciones, música, y ustedes tienen que decirme una más que esa, ¿sí? O sea que si yo pongo una, la que sigue tiene que ser mejor. Y la que sigue, y la que sigue, y la que sigue. Yo voy a iniciar, ¿sale? Para que estén muy atentos, 844-122-1534. Yo inicio. Así es que vayan preparando su mensaje, 844-122-1534. Para que participen con nosotros, viernes de Dando el Rol. Viernes de Dando el Rol.

¿Listos? ¿Listones? Estaba preparando aquí todo esto. Estamos listos. Dice, le puedes mandar mensaje de saludos. Así dice. Mensaje de saludos a Erra y José Carlos. Mensaje de saludos a Erra y José Carlos. ¿Cómo les mando un mensaje de saludos? O a lo mejor les mando unos saludos. Saludos, Erra y José Carlos, porque mensaje no sé cómo se los envío. Pero les mando un saludo. Sí. Muy bien, ustedes me dicen una más. ¿Sale? Así va a ser la cosa. ¿Con qué iniciamos en este viernes de Dando el Rol?

una más que esa. Tiene que superarla, ¿eh? Aquí me lo manda, aquí elegimos cuál va a ser una más. Hoy es viernes de Dando el Rol. Las 2:10, 18 grados de

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1: Una más, la de Rock DJ de Robbie Williams.
2: Así mero era. Una más, Cano, una más. Si ustedes me mandan mensaje de audio, deciden.

0: Si te mueves tantito, te dan un besito. Ya volvemos. 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
0: 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Son las 2 con 21 minutos. Y al norte de la ciudad la temperatura, 18 grados. La aún tienes. 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
19: Recuerda, me mandas mensaje de audio. Cano, una más. ¿Cuál es una más que esa canción que está sonando? Es Camilo. Se llama Favorito.

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1: 2 de la tarde con 25 minutos, 39 grados temperatura. Este es un mensaje publicitario. ¿Por qué? 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

0: 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Vamos a irnos a la pausa. Ya regresamos. Tenemos vía libre y el Can está al aire.
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0: 2:31, 17 grados.
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11: 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Son las 2 con 35 minutos. Y al norte de la ciudad la temperatura 17 grados.
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0: las 2.35, 2.36, ya 17 grados temperatura. Señoras y señores, pongan mucha atención, y es que ya es este fin de semana, ya, ¿verdad? Ya viene nada más y nada menos que Eden Muñoz, cortesía de RCG Entertainment. Pero pongan mucha atención porque no viene solo. Viene, mi señorito, ¿cómo estamos, mi hermano?
1: Muy bien, pues aquí, como lo comentaste, ahora sí a horas. Minutos.
0: A minutos ya.
1: A minutos de este evento que pues se va a mover todo Saltillo, porque como lo comentaste, viene Eden Muñoz, pero no solamente viene Eden Muñoz.
0: ¿Quién más viene, mi hermano?
1: Porque también viene Leandro Ríos.
0: Ándale, el buen Leandro. Escucha esto.
1: Échalo.
2: Y aquí es donde vamos a demostrar qué tan chingón la gente de Saltillo.
0: Hoy nomás.
1: Oye, eso fue en la feria, ¿no?
0: Eso fue en la feria. Imagínate. O sea, así se va a escuchar este fin de semana, mi hermano.
1: Hasta más, en la feria hasta no sé cuánto es la capacidad, pero acá tenemos una capacidad tremenda para que todos canten y coreen.
0: ¡Vámonos! O sea, Leandro Ríos también va a ser parte del elenco.
1: Efectivamente, y también traemos, para empezar, así nomás como el aperitivo para agarrar apetito, a Sonido Master.
0: ¡Ándale! Ahora que está junto con Eden Muñoz, que sacaron dos canciones, bueno, no sacaron, remasterizaron sus éxitos, pues va a estar el Sonido de Acero también.
1: Efectivamente, traemos a estos tres grandes artistas, a estas tres grandes celebridades, aquí en este hermosísimo, pues, en el Estadio Olímpico, ya te lo sabes.
0: En el Estadio Olímpico, pero, a ver, la modalidad, ¿cómo van a ser? ¿Ya podemos conseguir los boletos, la venta? Ya, platícame.
3: Claro que sí, oye, fíjate que de hecho ya tenemos los últimos boletos. Claro, de hecho hace unos días estuvimos aquí para comentarles que aprovecharan. Ahorita ya de plano solamente nos quedan en general y ya son los últimos, o sea, ya en cualquier momento se van a agotar.
0: Ok, perfecto. ¿Cómo los podemos comprar?
3: Los boletos los pueden encontrar en JR Tickets o JR Sombreros, pero realmente ya queda absolutamente nada. O sea, lo último, entonces si pueden ir de que de una vez en este momento a comprarlos, ya sea en físico o en digital, tienen que aprovechar ya.
0: Perfecto, perfecto. Recuerden, es este fin de semana, Estadio Olímpico.
3: Este sábado 3 de octubre en el Estadio Olímpico, perfecto. A las 8 p.m.
0: 8 p.m. A ver, ¿cuál van a ir a escuchar ustedes? ¿Qué rola quieren escuchar? A ver, ¿y de quién?
1: Yo quiero la nena, por favor. Yo quiero clásica, la clásica.
0: Pero que te suban a bailar con Eden así como a los niños, así.
1: Par la patada, ¿no?
0: Sí, pim, pim, pim. ¿Y tú cuál?
3: Oye, pues ahorita que lo mencionas súper rápido, fíjate que de hecho justamente hay un giveaway abierto y a punto de cerrar.
0: ¿Ajá?
3: De una niña que van a pasar a bailar la nena con Eden, sí.
0: ¡Qué buena onda! ¿Vieron lo de la niña que de Nayarit o no sé de dónde? Que no la vieron, aquí la ponemos, no te apures. Es que hubo una niña que subieron y se hizo súper famosa, creo que fue Nayarit. De hecho, se lo mandamos aquí en la sección desde TikTok a todos los... Mira, aquí está... Sí, fue en Tepic, Nayarit. Chequen esto. A ver, ahí va. Es que empieza, les dice cómo. Ahí va. La de Rosa, la de aquel lado.
3: Un hombre increíble.
0: Mira nomás.
1: Con toda la actitud.
0: ¡Qué preciosura! Oye, entonces está este giveaway para que los peques participen también.
3: Así es. Entonces, una niña menor de 10 años va a tener la oportunidad de subirse a bailar la nena con Eden Muñoz.
0: ¡Santo Dios! Ojalá que se ponga... No. Ojalá no. Se va a poner muy padre. Ya saben, ya está a la venta los boletos en JR Ticket y JR Sombreros.
3: Así es.
0: Es este sábado. En taquilla podrán encontrar...
3: Pues mira, ahorita hay taquilla, pero mañana no podemos prometer que vaya a ver.
0: Ok, perfecto. Entonces, para que no hagan confianza y vayan por su boleto, y pues no queda más que ya unas horas.
3: Así es.
0: Unos minutos.
3: Ya prácticamente nada, mañana nos estaremos viendo por ahí.
0: Mira nada más.
3: No, increíble.
0: Qué precioso. Mira. Qué tal ella,
3: con todo.
0: Eso es talento, señoras y señores. Pues bueno, chicos, muchísimas gracias por la invitación. Y recuerden, ya están a la venta los boletos. Eden Muñoz estará junto con Sonido Master y con Leandro, el penco Leandro Ríos, en el Estadio Olímpico, cortesía del Rey del Sold Out y de RCG Entertainment. Chicos, muchísimas gracias,
1: Hombre, gracias a ti. Y también nada más un último, recuerden que las puertas son a las 6:30, Ese es nada más, el último puntito.
0: Seis y media.
1: Abre puertas, para que estén al tiro.
0: Perfecto, 6:30 de la tarde. No se lo pueden perder, ya lo saben. Cortesía de RCG Entertainment. Vamos a continuar con... Uy, qué buena rola sale. Recuerden, una más, así me mandan Cano, una más, mensaje de audio, y me dicen cuál supera a esa canción. 241, 17 grados, When I Was Your Man, es Bruno Mars.

0: Este es un mensaje publicitario. 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Vamos a ver. ¿Cuál, después de la de Bruno Mars, cuál nos van a decir?
1: Bueno, una más. Californication.
0: Ahorita regresamos con ella, ¿te parece? Ahorita regresamos, vamos a ir por ella, le vamos a dar de comer y regresamos con tu rola. 2.45, 25, no es cierto, 25, y el otro quiere 25, 17 grados. ¿Dónde vi el 25? No lo sé, pero tenemos 17. Yo traigo chamarrita.
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6: 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Son las 2 con 50 minutos. Y al norte de la ciudad la temperatura 17 grados.
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2 de la tarde con 56 minutos. 18 grados temperatura. Ay, Diosito Santo. Oigan, no hay que dejarlos fuera también de los viernes, ¿ok? ¿Sabe de quién hablo? ¿No? Uy, bien fácil. De los peques, porque los peques mandan. En este

Tienen que votar solo los peques. Solo los peques, ¿ok? 844-122-1534. En la primera esquina, ¿quién llega?

Cristina de Rafaela Cara y Pelo Xiaomi. Se llama Pedro, Pedro, Pedro, Pedro, Pedro. ¿Sí se acuerdan, peques? Y en la segunda esquina, sí, pues tenía que pausarle, discúlpeme, hacer emoción. En la segunda esquina.

0: 6, 7.
1: Vinte, mais 20, mais 20, mais 7. Aí é muito fácil, professor, é 6, 7.
0: Ustedes deciden cuál va a ganar, cuál va a ganar, pero solo los pegues. ¡Oli! 844-122-15. Solo los peques deciden, ¿sale? Solo mensajes de los... Mira, los peques. Solo los peques deciden. A ver, ¿cuál dice por acá?
2: Mario, yo voto por Pedro.
0: ¡Pedro! Pedro tiene el primer voto, dice por acá.
3: Segunda esquina.
0: ¡Segunda esquina! A ver, por acá.
4: La uno, por favor.
0: ¡La uno! Pedro tiene dos votos. ¿Le va a ganar a 6-7?
3: Los peques mandan voto por
0: 6-7. ¡6-7! Siguiente voto es el decisivo y es para...
5: ¡La uno!
0: Les ganó. Le ganaron al 6-7, el Pedro. 258, 18 grados temperatura.

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1: Son las 3 con un minuto. Y al norte de la ciudad la temperatura 17 grados.
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0: 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Son las 3:06. Y al norte de la ciudad la temperatura 17 grados.
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0: mucha atención a toda la gente que nos está escuchando el día de hoy. Porque este es un mensaje publicitario. Llega a nuestra ciudad una obra que no puedes dejar pasar y sobre todo que te vas a divertir, pues, de lo lindo, a lo grande. Sí, sí, sí. Estamos hablando de Las Intocables. Que, por cierto, el día de ayer tuve entrevista, ¿eh? ¿De qué estamos hablando? ¿De qué trata esta obra? Pues, bueno, ocurre cuando un grupo de personas queda atrapados en una mansión llena de secretos. Las Intocables es una divertida comedia de enredos donde las apariencias engañan, las mentiras se acumulan y cada personaje guarda un secreto que podría cambiarlo todo. Con un elenco de primer nivel, prepárate para una noche de risas, sorpresas y situaciones inesperadas. ¿Quién está en el elenco? ¿Puro? No. Puro nombre de renombre en el teatro mexicano. 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No te lo puedes perder. Las Intocables llega al Teatro de la Ciudad Fernando Soler este 8 de octubre, 6:30 y 8:30. Y te recordamos que puedes seguir participando con nosotros aquí en digital. ¿Sale? Para que participes y te lleves nada más y nada menos que esta gran sorpresa de conocerlos. Entonces, ya lo sabes, los intocables llegan a nuestra ciudad.
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0: Recuerden que es viernes de Dando el Rol. Viernes de Dando el Rol aquí en Vía Libre. ¿Y qué es lo que van a hacer para los que apenas van llegando? ¿Qué es lo que van a hacer, Cano? ¿Qué significa eso de Cano, una más? Yo pongo una canción y ustedes tienen que decirme Cano, una más. O sea, la canción que ustedes digan tiene que ser todavía mejor, una más que la que yo puse. Mensaje de audio 844-122-1534.

0: me da mucho gusto que estén participando. Espero que les esté gustando esta nueva modalidad en viernes de Dando el Rol aquí en Vía Libre. Recuerden, yo pongo la primera canción. Ustedes dicen, Cano, una más en mensaje de audio. Y debe de ser una canción igual o mejor, ¿sale? Así es que agradezco, 844-122-1534. Recuerden que salga la canción, ustedes dicen una más y participan. Corte, regresamos.
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3: 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Son las 3 con 21 minutos. Y al norte de la ciudad la temperatura, 18 grados.
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6: 844-122-1534. Recuerda, Cano, una más que qué rola. Al puro estilo de Manhattan.

0: 3 de la tarde con 26 minutos. 18 grados temperatura, señoras y señores. Pim, pim, pim, pim, pim, pim, pim. Yo creía que no llegaba, pero sí llegó. Y ya llegó y ya está aquí.
1: Esa rola que no puede faltar en tu camino, pero que no es común en esta estación.

Don Cesario. Y él decía sus cardenales, sus cardenales de Nuevo León. Bueno, decía porque así decía al principio. Ahí anda tocando con sus cardenales. 3:20.

0: Son las 3:30. Y al norte de la ciudad la temperatura 17 grados.
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9: 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Son las 3 con 35 minutos. Y al norte de la ciudad la temperatura 17 grados.
10: Mira, bien fácil, le das todo periférico, bajas al norte por Nazario, agarras la de Beca Ranza y te vas derecho. 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

0: 3 de la tarde con 43 minutos. Ay, 18 grados temperatura, gente. Ay, viernes, Suki, ¿cómo estamos? 18 grados. Subió un grado, pero me gustaría que me digan cómo está. Yo estoy aquí encerrado. Me gustaría que me digan cómo está el clima allá afuera.
1: Un ratito nada más.
0: Los que puedan, manden foto, manden evidencia y díganme dónde se encuentran y cómo está el tráfico. 844-122-1534. Así nos ayudan a darnos una idea los que estamos encerradillos de godines. Dice por acá, ¿esto es dónde? ¿Esto es en Morelos? ¿Sí? ¿No? A ver, ¿qué dice?
2: ¿Cómo estás, estimado? Buen día.
0: Hello.
2: Clima londinense.
0: Londinense.
2: Clima londinense.
0: Londinense, ayer Morelos.
3: No me guande, déjenme.
0: Mira, por acá me están mandando fotografía. Esto es Valdés Sánchez y Matamoros. ¿Llovió? ¿Llovió? ¿Está lloviendo? Dios santo. Dice, está bien Agustín Lara, está el chipi chipi para fundadores Juan Navarro, gracias. A ver qué dice por acá.
4: Pero adivina dónde es ahí, Cano.
0: A ver. Es más, vamos a jugar, díganme, adivina dónde es ahí y yo les digo. Dios santo, ¿dónde es ahí? A ver. Hay un oporó. ¿Dónde es? Es al sur, porque está en bajada. ¡Santo Dios! No le atino. ¿Dónde es, mi hermano? ¿Morelos? No, verdad, no. A ver, dime. ¡Lluvia! Dice Parque Santa María. Está lloviendo, entonces. Está lloviendo.
5: Y hoy estaba en la escuela y nos agarró el agua bien fea.
0: Dice, chipi, chipi, tupido. Presidente Cárdenas y Abasolo. Se los juro que yo ni color me di que estaba lloviendo.
6: ¿Dónde es ahí? Al sur de la ciudad. Dios. Chipi, chipi, tráfico fluido.
0: Willy, limpia el vidrio, Willy. Una limpiadilla al vidrio, Willy. Mira, acá es Maravillas. A ver, les voy contestando. A ver, ¿qué dice por acá?
7: Dice que va el presidente. Mira, Mario, estamos en Abasolo y Corona.
0: Abasolo y Corona.
7: Aquí escuchándote.
0: Abasolo y Corona. Mira qué bonita camioneta. Dice por acá. Esta cumbia. A ver, ¿dónde, Mario? A ver. Eso es el estacionamiento. Allá por Beca Ranza. Y Boulevard Galerías. ¿Qué tal, Sí, ¿verdad? Por acá. Esto es. ¡Santo Dios! No, si es al norte no conozco, yo soy de barrio. ¿Esto está ahí por el Freinet? ¿Sí estoy bien? Terminación 05.
8: Esta cumbia buena, bailemos la cumbia.
0: ¿Será? ¿Será acaso? Mira, por allá ya me dijeron que sí. Dice, ¿qué iglesia es, Mario? La que está en Abasolo y Pedro Agüero. ¿Cómo se llama ahí? Bueno, es la de... ¿Cómo se llama esa iglesia? No me acuerdo, yo estuve ahí. Yo estuve en esa escuela. Sí, sí, sí que sí. No, no, no me acuerdo. Trinidad. La iglesia de la Trinidad, ya me acordé. Venía en el examen, claro, después del Angelus. Dice, hola Mario. Arteaga, vámonos. Vámonos, Arteagara. Dice, pa' mi rancho. O sea, sí. ¿Dónde es eso tú? Nah, pues también 2 segundos, oiga. La señorcita, 2 segundos, que no le voy a atinar. Dice, en el centro, esto es Allende.
8: Esta cumbia buena.
0: A ver, ¿qué dice por acá? ¿Qué dice?
7: Chipi, chipi, a la altura de Mirasierra.
0: Chipi, chipi, santo Dios.
5: La ropa se vino al agua.
7: Está la lluvia así ligerita. Ajá. Pero de esa que moja mucho. Es la Trinidad.
0: Ya llueve. A ver, ¿dónde más? Dice, adivina dónde es. Esto es Valdés Sánchez y no sé cómo se llama la entrada a Oceanía. El Cano Coyote Orejas Mochas. Vámonos. Dice por acá. No, mi rey, pues sabe dónde será. O sea, una carretera. Nada más así, porque sí. Ha de ser Querétaro. Dice, saludos a Eden Luna, mi pana. Saludos, saluditos. Eso es Allende. A ver qué dice por acá. Esto. Ahí sabe dónde será eso. Pero allá adentro está un viejo bien guapote hablando. ¡Ay, ese RCG! Dice, paraje de los Pinos, Ramos Arizpe. Dice, brinceando. Debe de ser más fuerte que brincear, pero está brinceando ahí. A ver, ¿qué dice por acá antes de irme al corte?
3: La iglesia se llama La Trinidad.
0: Sí, ya, señor, ya. Fue hace 5 minutos, señor. Tenía WhatsApp, no tenía señal. Dice, hola, Macano, al sur. ¿Qué dice?
9: Por acá, esto es...
0: Esto es... ¿Cómo se llama ahí? La salida ya rumbo a...
9: Por acá.
0: Ay, ¿cómo se llama? No sé cómo se llama. ¿Es por la Narro? ¿O dónde es? No, es allá por la Facultad de Comunicación, ¿no? Dice, Colinas de San Panch. Ta, ta, ta, ta, ta, ta. Ah, es así para que veas, no sé dónde es. Ah, sí, es la Guane. Daniel Pintor, es la Guane. A ver, ¿qué dice por acá?
10: Aquí mi reporte, Cano.
0: Ponte la foto, Lili. Lili, llegas tarde y no nos mandas foto, Lili. Lili, es con foto, Lili. Lili, Lili. Lili, es con foto, Lili. Déjame decirte algo.
5: Y hoy estaba en la escuela y nos agarró el agua bien fea.
0: La Lili ya me va a hacer bronca. Lili es buena para hacer bronca. Dice, sí, Cano, Malasia. Ah, fíjate. Dice Beca Ranza, allá es la altura del TEC. ¿Qué pacho, madrina?
11: Digo, yo coincido.
0: A ver, a ver, a ver, a ver, a ver, a ver. Primero que nada, crash part, why you say, why derrito, mi estimada Ivonne Abril.
11: Yo coincido. ¿Qué? El Cano, Coyote Orejas Mochas.
0: Sí, señor.
11: Definitivamente.
0: ¿Cómo se diría en inglés? A ver, le encanta. ¿Cómo se diría en inglés, tía? ¿Cómo se diría en inglés? Cano, ¿cómo es coyote? Fox es, no, verdad, de zorro. Ah, pues como el coyote. Pues coyote. ¡Ah! Muchachos. A ver, dígamelo en inglés, con su voz. Orejas mochas. A ver, dice por acá.
12: Cano, no pude, voy en la combi, voy del lado de...
0: ¿Y qué tiene?
12: Donde no puedes ir en la ventana.
0: A ver, toda la gente, ponme canción de que va en la combi. Toda la gente que le quiera mandar un mensaje de audio a mi estimada Lili, dele puros consejos a Lili de que va en la combi. Mensajes de audio y aquí los ponemos. Para la pobre Lili que va salte y salte. Mándenos un mensaje de audio. Piénsele, mándemelo. Y se los mandamos a Lili para que escuche. Es que la Lili es fresilla y hoy se subió a la combi y no sabe qué onda. A ver, mándele sus consejos, por favor, Lili.
11: Lili, agárrate fuerte porque luego dan unos frenones que si estás en el asiento de atrás vas a dar hasta allá con el chofer.
0: ¡Épale! De Chicharrán. No, pero dígamelo, tía. Grouper eat coyote. Coyote. Crime spot. I'm not really sure how it
13: goes. Lili, si quieres ir mejor y más cómoda, hazte novia del chofer.
0: Oye,
13: y
0: el te otro.
13: Vas a sentar ahí a un lado de la palanca.
0: Oye, el otro, el Fernando sabe lo que dice, ¿eh? Ay, le gusta mucho ir en el periférico. O en el Ramos para que dure más. ¡Sí! Sing us a song. Dice, ay, la Lili fresa. ¿Quiere que la funen? Dice, escucho, pero no entiendo. O sea, no entiendo lo que me dicen. Ay, ese tipo, la Lili. Ay, no, Lili.
5: Y hoy estaba en la escuela y nos agarró el agua bien feo.
0: Le falta barrio a la Lili. Esa no era la del barrio. Era esa. Dice, no, nada que ver, cero. Vamos a la pausa. Ya regresamos. Tía Chaburruca. su mensaje de audio, chavorruca. No se haga, todavía tiene chance. Vamos a un corte, rezamos.
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7: 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Son las 3 con 57 minutos. Y al norte de la ciudad la temperatura 17 grados.
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7: que no tienes vía libre!
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13: Las 3:58, 18 grados, temperatura es el momento que habían esperado. 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

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Nos vamos a la pausa y ya regresamos.

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1: Son las 4:04. Y al norte de la ciudad la temperatura 17 grados.
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0: 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Son las 4:09. Y al norte de la ciudad la temperatura 17 grados.
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0: La U tienes. Vía libre.
2: Vía libre.
0: Continuamos.
2: Continuamos.

0: 4 de la tarde con 9 minutos, 18 grados temperatura. Para las personas que me estaban preguntando, se llama Te Creí, la canción, ¿eh? Me estaban preguntando, es que llegué tarde. Es de Hecho en Saltillo. Esta modalidad para que envíen sus canciones y participen. De verdad, mucha suerte para todos los que mandaron con tiempo y esperemos pronto escucharlos aquí.
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0: 4:10, 18 grados temperatura. Nos vamos a la unidad móvil. En este momento, ¿quién anda por allá? Es el parce, mi hermano. ¿Dónde andas?
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0: Regresamos contigo, parce. 4:13.

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1: 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Son las 4 con 24 minutos. Y al norte de la ciudad la temperatura 17 grados.
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3: Mi estimado parcero, regresamos contigo, mi hermano. Tercer enlace.

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2: Son las 4:31. Y al norte de la ciudad la temperatura 17 grados. 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
1: 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Son las 4:36. Y al norte de la ciudad la temperatura 17 grados.
2: Mira, bien fácil. Le das todo periférico, bajas al norte por Nazario, agarras la de Beca Ranza y te vas derecho. Si llegas a Monterrey, ya te pasaste.
1: Mejor no te muevas. Ya

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0: 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Son las 4:50. Y al norte de la ciudad la temperatura 17 grados. ¿Y aún tienes vía libre?
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3: Mi estimado Parce, yo sé que te quieres quedar ahí y yo sé que te vas a quedar ahí en la fiesta. Más al rato regresas a cabina, pero mi hermano, ya nos tenemos que despedir.
4: Oye, sí, Macano. De verdad que quisiera quedarme, Macano. Quisiera quedarme, pero como tengo programa a las 7, pero sí me voy a comer un elotito, tranqui, tranqui, aquí terminando nuestro control remoto, nuestro último enlace, y vamos a cerrar con broche de oro, papá.
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4: 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Macano, muchísimas gracias a ti en cabina, Esteban Herrera en la unidad móvil. 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Chau, pues.
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3: Gracias, mi parce, te mandamos el abrazo, y a todas las personas que estuvieron atentas, ya nos vamos. Regresamos el próximo sábado en punto... ¿Sábado? No, mañana es sábado. Concéntrate, Cano. Regresamos el próximo lunes en punto de las 2 de la tarde, ¿sale? Cuídense mucho, gente, cuídense bonito. Manejen con precaución, porque el pavimento mojado y

Ya viene el buen Quique Moreno, así es que se quedan aquí en Digital 106.5 FM. Mi nombre es Mario Cano, síganos en redes sociales, Digital en vivo RCG en TikTok, redes sociales de Facebook e Instagram, Digital 106.5, ¿sale? Si me encuentran en mis redes sociales, o sea, en las mías, pues ahí nos saludamos, ¿sale? ¡Saludamos! Cuídense mucho. Cuídense bonito. Han llegado a su destino. Mi nombre es Mario Cano. Yo solamente les digo, ¡adiós!

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0: Son las 4:58. Y al norte de la ciudad la temperatura 17 grados. 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
5: 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Son las 5 con 3 minutos. Y al norte de la ciudad la temperatura 17 grados. 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

Eso es de Calvin Harris y la voz es de Ellie Goulding, la versión de I Need Your Love. Este viernes se requiere de música con potencia, música para que nos pueda cargar la pila, la energía. En este inicio de fin de semana, que es el 2 de octubre de 2026, soy Kike Moreno, ya en Voz y Controles, desde la zona norte, Digital 106.5, a través de la aplicación RSG Media.mx, a través de la bocina inteligente Alexa, con el comando Alexa Siente Digital. Y pues estamos pendientes todavía con la reanudación en el conecte de la transmisión de TikTok, así es que les pedimos nada más paciencia, será un par de días, yo creo que ya estaremos pronto conectados de nueva cuenta con la comunidad tiktokera. Formato de radio vertical en TikTok, en el streaming, que ahorita está pendiente. Bueno, vamos a seguir entonces con Armin van Buuren de los Países Bajos, después de haber escuchado a Calvin Harris, a Ellie Goulding. Acá ya se empiezan a reportar, es cierto, hoy es el cumpleaños de tu papá, ¿verdad? Creo que aquí estoy ya recibiendo el mensaje. Bueno, ahorita para poder incluir sus mañanitas como se merecen los cumpleañeros del día de hoy. A la gente que va manejando, por favor, con la distancia de seguridad entre coche y coche, enciendan sus luces, su limpia parabrisas, que esté funcionando bien, en fin, todas las precauciones que siempre tratamos de decir una y otra vez, cada vez que estamos aquí al aire los diferentes conductores de medios de comunicación convencionales, como la radio, y pues nada, aquí te voy a dejar con esto, que es una versión extended de duración de 8 minutos aprox. 5:09, Armin van Buuren. Saltillo, buena tarde, buena vibra, buena energía para todos, cuídense mucho.

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2: 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Son las 5 con 19 minutos. Y al norte de la ciudad la temperatura 17 grados.
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0: desde aquí, desde el estacionamiento del Nazario Ortiz y casi esquina con Periférico. Está el tráfico demasiado, demasiado lento, tanto para agarrar el deprimido para Periférico como continuar por Nazario. Está totalmente lento. Por si tienen alguna vuelta por acá, mejor busquen otras opciones, porque ya tengo un buen ratito por acá y todavía no puedo salir. Te mando un abrazo, saludos desde la unidad Molcajete 1. Saludos, Jesús el de Ramos.
1: Jesús el de Ramos, unidad Molcajete 1, muy bien. Se escucha hasta que te frotas las manos, ¿verdad, hermano? Sí, está bajando la neblina en ciertos puntos. Ahora sí que todo se está... Pues no es que esté conspirando el universo, sino que ya se había manejado la información del primer frente frío, de las lluvias, que iban a ser unas lluvias constantes. Y pues una de las vías de mayor tráfico en la ciudad de Saltillo es Periférico, de norte a sur y de sur a norte. Yo que hace un momento acabo de circular de sur a norte, está lento el tráfico, pero también de la otra vía, o sea, de sur a norte y de norte a sur. Entonces, es un tráfico lento, sí es un tráfico continuo, pero es un tráfico lento por si tienes alguna cita médica, algún compromiso, que lo tomes en consideración el tiempo para que salgas un poquito antes. ¿Qué más dice por acá? ¡Ah! Este mensaje es de cumpleaños. Ya le había dicho aquí a su familia que me recordaran con la palabra clave, que es hoy, es hoy. Así es que felicidades a un gran radioescucha que admiramos, que queremos mucho. Mucho, mucho que lo queremos, que es Gabo. Sabemos lo que es importante para él, que es su familia. Su familia es prioridad, así es que pues... Nada, este mensaje me conmovió, Gabo. Dice, hola Kike, soy Mía. Mía, soy la hija de Gabo. Recuérdame que... nos habías dado la palabra clave, que es hoy, es hoy. Felicidades, es una sorpresa porque quiero decirle que lo amo mucho y que le doy gracias a Dios por dármelo como papá en mi escuela. Mi escoliosis, él no dormía para poder juntar el dinero para el corsé. Lo amo, Kike. Ese tipo de demostraciones nunca se les va a olvidar a los hijos, a las hijas, no sé, a la familia. Dice que te admira mucho, que te ama, que eres un muy buen papá, que siempre estás al pendiente de, dice, está al pendiente de mi hermano Ian y de mi mamá, y en 2 semanas mi mamá tendrá un bebé. ¡Wow! ¡Wow! Pues muchas felicidades, Gabo, qué bonita familia y qué bonito que me estén platicando esto, porque es un gran testimonio de vida de lo que has hecho tú por tu familia. Esto lo manda Mía, así es que muchísimas felicidades, Gabo, que la pases muy bien. Sigue manteniendo en ese nivel, prioridad, es la familia, prioridad, la familia, y pues verás que te va a ir muy bien. Ok, felicidades, pásenla muy bien, Mía y familia, y Gabo también. Dice, no solo al norte o al sur, Kike, sino también en la de oriente a poniente está... Uf, primera imagen, segunda imagen, son kilómetros aquí, por lo que veo en el tráfico. Sí, pues era de esperarse, ¿eh? Nada de esto es sorpresa, era de esperarse. Reportando el tráfico en Nazario, deberían de pedirle a la policía que venga a poner orden para toda la gente que se mete y les vale que estemos haciendo fila. Ya sabe, ¿no? El clásico mal hábito que tenemos los saltillenses en ese sentido, de meterse en la fila. Más de 25 minutos y solo se quieren meter sin respetar absolutamente nada. Hay gente que en otras circunstancias sí va en la vía, en sus 3 carriles, quiere cambiar al segundo carril o al carril de baja o al carril de alta, no sé, dependiendo, pero que sí utilizan sus direccionales. A ellos digo... Por cortesía, hermano, si te están poniendo ya la direccional, dales el paso, hermano, no te cuesta nada. A veces el no darles el paso complica más el tráfico, ¿sí o no? Está bajando la neblina acá por el sur, rumbo a Teresitas. Con precaución, Kike, hay que les puedan pasar este mensaje a los radioescuchas. Enciendan sus luces, por favor, dice este mensaje. Ok, Charlie, pues seguimos entonces. Más jausecito para esta tarde. Nosotros nos encargamos de la programación, tú no te preocupes. Estamos en Digital 106.5 Garantía para incluir este tipo de canciones como Elderbrook del Reino Unido.

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0: 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Son las 5:35. Y al norte de la ciudad la temperatura es de los 16 grados.
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2: Hola Capi, buenas tardes. Oye, hubo un choque por alcance en la Monterrey Saltillo a la altura de Estelantis. Están en el carril de baja, nada más para que circulen con cuidado. Está pesado el tráfico, pero pues hay que ser pacientes. Saludos.
3: Claro, gracias Ceci por tu reporte vial, terminación 5613. Sí, hay gente que nos ha comunicado de que se ha enterado por medio de digital, que aparte de la programación o la interacción o el contenido o la opinión que tenemos en estas 120 minutos, bueno, pues también los reportes viales son importantísimos, sobre todo para la gente que va al volante en esta tarde. ¿Qué más? Ah, ok, ya te vi, Esteban Herrera. Tenemos contacto porque tenemos el sábado evento. Hay concierto este fin de semana con Eden Muñoz. Eden Muñoz en concierto, así es que aquí está en la línea Melitus. Vamos a ver. Hola, buena tarde, Melitus, ¿cómo estás?
4: Hola, probando 3-2 aquí, excelente, con la lluvia y todo, pero pues presente como debe. Y no solamente ando yo, también anda mi compañero Sergio. A ver, Sergio.
5: Melitus, ¿qué dice? Ya estamos listos. Mañana se viene el chipón más grande que ha tenido el Penco Ríos. Además, sonido máster y, por supuesto, Eden Muñoz. Ya listos para mañana.
4: Ya se la saben, señores. Estamos a horas, ahora sí, estamos a minutos de que este show empiece aquí en Saltillo. El evento más esperado del año es mañana, sábado 3 de octubre, aquí en el Estadio Olímpico, con los poderosísimos Sonido Master, el poderosísimo Leandro Ríos y Eden Muñoz. ¡Hijo de su máquina! Llegó el friecito, pero porque nosotros lo vamos a calentar con unos juguitos. A ver, Sergio, platícale acá a la gente que quiere saber cómo está el asunto, a qué horas pueden llegar, a qué podemos esperar de este show.
5: Estamos en el Estadio Olímpico. Recuerden que las puertas abren a las 6:30, a las 8 entra Sonido Master. Y de ahí nos aventamos maratónico, un show musical de primer nivel, pantallas, un escenario sumamente lleno de calidad. Como siempre, el rey de Sold Out, RCG Entertainment, lo hace en realidad, así que no se lo pierdan. 6:30 los esperamos aquí, a las 8 comenzamos con Sonido Master.
3: Perfecto, muchísimas gracias. Ahí estaremos al pendiente de los siguientes enlaces o la forma de poder invitar a la gente. A pesar de que el clima o que se haya alertado a la gente de Saltillo con motivo de las lluvias, esto también está previsto por parte de los organizadores, ¿eh? No van a tener ningún problema en ese sentido. Dice que buena tarde, mi capitán, excelente tarde. Saca los boletos para Eden Muñoz, ¿no? Pues ahorita en los enlaces ellos nos van a estar informando si traen o no traen boletos o los puntos de venta disponibles. Mientras, vamos a ir con música. Esto es de BTS. A esta versión poderosa que se llama Body to Body.

0: te despegues, ya volvemos.
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0: Nos había enviado este mensaje, Charlie, dice, para disfrutar del clima del día de hoy, viernes, así nubladito, temperatura de 17 grados. Y para mi bella y despampanante esposa, órale, tal cual el mensaje, Lose Control. Lose Control, Lose Control. Habías pedido una canción de Arctic Monkeys. Sí, para tu esposa, bueno, ya, o si no, la canción de Lose Control, que anteriormente acabas de escuchar. Ya te hemos incluido tu canción, Charlie. Si hay un reporte vial más adelante, por favor, pásanos la información. Acá está un audio de... están disfrutando de unos tacos de canasta, ¿verdad? A ver, déjenme ver. Unos tlacoyitos estaría bastante bien. ¡Bárbaro!
1: Te luciste, Vicky, que con esa de Memories. Ayer te la pedí, no sé si la hayas puesto, porque la verdad me fui, pero te luciste ahorita. Saludos y cuídate del frío, mi hermano, aquí de Optimus Prime.
0: Optimus Prime, que también saludemos a Valeria. Valeria, que están escuchando la radio en CDMX, yo creo, ¿verdad? En Ciudad de México. Dice, y haciendo unos ricos tacos de canasta. También con este clima, le estaba comentando yo aquí a otro de nuestros radioescuchas, que es Frank, que le estaba comentando de que si así está el clima, ahorita voy a sacar mi canasta, porque ahí tengo pan. Entonces se presta, ¿no? Para un cafecito y el panecito, no sé, qué sé yo. Vamos entonces a la unidad móvil, porque ya saben que tenemos concierto con Eden Muñoz, el Penco y Sonido Master. ¡Eight! Adelante, adelante.
2: ¿Qué? ¿Quique? Hola, hola.
0: ¿Estás al aire, hermano?
2: Listo, ya estamos aquí. Pues, ¿cómo están, Saltillo? Un poco mojados, un poco húmedos. Está bien, pero vayan agarrando un poquito de actitud, porque mañana, sábado 3 de octubre, tenemos el show de Eden Muñoz, Leandro Ríos y Sonido Master. Ustedes lo han escuchado, ustedes lo han visto y ustedes quieren ir a este evento, porque bien saben que este es el show del año. Es el espectáculo que todos hemos estado esperando. Las calles se van a vaciar, no va a haber nadie en Saltillo. Van a decir, bueno, pues que hubo vacaciones, le pusieron descuento a los vuelos, o por qué no hay nadie. No, señores, es porque tenemos eventazo en el Estadio Olímpico. Y no solamente estoy yo, porque está también mi compañero Sergio, el poderosísimo, el crackster, el tornado, el maremoto. Sergio, platícale un poco a la gente qué puede esperar y a qué horas tiene que llegar.
3: ¿Qué no puede esperar, Mellito? Se viene conciertazo, cortesía RCG Entertainment y el Rey del Sold Out. 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Prepárense, porque se viene cada éxito, cada canción que ustedes esperan. Mañana será el día, así que prepárense para que también se vengan a bailar, a cantar, se traigan a la esposa, la novia, el papá, la mamá, la abuelita, el abuelito. Todo será un evento inolvidable, cortesía al Rey del Sold Out.
2: Efectivamente, pues ya lo escucharon, ya se la saben. Ahí para que se vayan a dar la vuelta, recuerden que mañana va a estar el clima un poco frío, así que vénganse con un outfit vaquerón, pero con una buena sudaderita, una buena chaqueta, una bufandita, algo para cubrirlos, porque ya después vamos a empezar a agarrar calor, señores, ya se la saben. O sea, viene Leandro Ríos, que acá me comenta Sergio que tiene récord de vender cheve en varios eventos, entonces este se viene grande, no sé cómo vaya a estar acá el asunto, así que váyanse preparando y aquí los esperamos mañana a las 6:30, se abren las puertas, señores. ¡Au! Volvemos a cabina.
0: Boletos. Bueno, creo que ya no escucharon ayer la última pregunta. El caso es que aquí hay gente todavía preguntando por venta de boletos, pero bueno, ya saben, ya les habían dado la información previa de dónde pueden localizar boletos en JR. Hola, capitán, buenas tardes. Este lo envía Shitara. ¿Cómo está, Shitara? Acá dice, buena tarde, hay una camioneta azul, claro, Chevrolet tipo SUV, obstruyendo el paso en Valdés a la altura del Olmo, antes de llegar a Periférico. Se les quedó de ahí ese vehículo. ¿Qué más? Ilse Fraustro, gracias por la información. Dale Villa 17, ¿qué ibas a pasarme, Dale Villa? ¿Un audio o qué? Audio.
4: ¿Qué onda, hermano Quique? Bonita tarde, lluviosa. Oye, ¿podrás poner algo de Porter? Si se puede, la de Host of a Ghost. Ay, por favor. Bonita tarde.
0: Órale, gracias por pedir a Porter, por solicitar también aquí a La Gusana Ciega. Pero es incluirte una canción de Stereophonics, estaría bastante bien también. ¿Por qué ya no están en TikTok? Se les extraña. Bueno, volvemos de nueva cuenta a comentar esta situación. Hay que esperar un par de días nada más. Les pedimos paciencia nada más. De repente, sí hay ciertas políticas, sí hay ciertas restricciones en el streaming para el momento de las transmisiones. Y pues hay que respetar las reglas. Entonces, cuestión de días nada más. Y ya estaremos de nueva cuenta reencontrándonos con la gente, comunidad tiktokera en Digital en Vivo RSG. JR...
5: ¿Qué onda, mi Kike?
0: ¿Qué pasa, mi JR?
5: ¿Cómo andamos? ¿Qué rollo? Aquí otra vez el JR reportándose. Ahí para mandarle saluditos de nuevo a los llorones 4x4. Ahora no andan llorando, pues es viernes. Aquí traemos la lancha, todo lo que da. Hasta flotadores le pusimos. Un saludo para el Willy Castillo, Valerasto, el RZ que ya se fue a comer. Ánimo, aquí andamos. Saluditos, mi Kike.
0: Órale, un gran abrazo para ti y también para Optimus y quienes están preparando unos deliciosos tacos de canasta en CDMX. Falta un minuto a las 6 de la tarde, seguimos aquí en Digital 106.5. Samba Piano, ya la sabes, con ese sonido house.